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Te pedimos que hagas llover sobre nuestra tierra. Haz llover sobre nuestra nación, Señor. Rompe los cielos.

Nuestro Dios reina. Regocíjese la tierra, alégrense las muchas costas, nubes y oscuridad alrededor de él. Justicia y juicio son el cimiento de su trono. Fuego irá delante de él y abrazará a sus enemigos alrededor. Sus relámpagos alumbraron el mundo.

Padre, en esta noche hemos venido hambrientos de ti. Ven y llena esta casa con tu presencia. Ven, llena, Señor, nuestra vida con tu presencia.

todos aquellos que están atravesando dificultades, que Señor siga restaurando, levantando al caído, dándole fuerza al que no tiene ni una, al que está debilitado. Que el Señor le bendiga poderosamente en esta preciosa noche, porque Dios sigue siendo bueno. Dios sigue siendo grande. Dios sigue siendo maravilloso. Sabemos que lo que Él hace, solamente Él lo puede hacer. Nadie más puede hacerlo. Solo Dios, que es el único. Solo Dios puede levantar, restaurar la vida de cada ser humano. Porque para Dios no hay nada imposible. Tú puedes estar pensando, diciendo, parece que ya no hay solución, parece que ya no hay cómo poder salir adelante. Pero Dios te sigue diciendo, no temas ni desmayes, porque yo soy tu Dios que te mando, que te juzgues y que sea valiente. ¿A cuántos el Señor le dijo, esfuérzate y sé valiente? Era una palabra, hermanos, que estaba en la boca de Dios siempre. Una palabra que los labios del Señor la pronunciaban muy, muy seguido. Cuando le preguntaron al Señor, en Lucas capítulo 13, verso 23, le preguntaron al Señor, son pocos los que se salvan. Y el Señor, la respuesta fue solamente esfuérzate. Esfuérzate a entrar por la puerta angosta, porque son muchos los que procuran entrar, pero pocos los que entran. Es necesario esforzarse, ser valiente y dejar de hacer lo que el mundo hace. Porque en el mundo el ser humano hace todas las maldades que hay. No hay ese temor a Dios, no hay ese compromiso con Dios. Pero cuando tú llegas a los caminos del Señor, tú tienes que marcar diferencia. Tú tienes que dejar de ser el hombre perverso, el hombre carnal, el hombre adúltero, el hombre fornicario, el hombre ladrón, el hombre hipócrita. Ya no puedes seguir siendo el mismo. Ya no puedes seguir siendo mentiroso. Ya no puedes seguir trampeando. Si eres cristiano verdadero. Y eso es lo que a veces al ser humano, hermanos, se los hace difícil dejar el mundo. Se los hace difícil renunciar a lo que siempre hemos hecho, a lo que hemos vivido. Porque algunos, hermanos, llegamos a los caminos del Señor. Bendito sea el Señor. Dios es bueno, es grande en misericordia. Algunos, hermanos, los da la gran oportunidad
de que lleguemos, que reconozcamos que Dios es el único que salva, que Dios es el único que restaura, que Dios es el único que puede cambiar al más vil pecador. Dios puede cambiarte, Dios puede transformarte, Dios puede hacer de ti una nueva criatura, Dios puede, hermano, cambiar a todos los seres humanos al que le da lugar a Dios de que entre en su vida, que le abre la puerta de su corazón, que le da lugar de que le empiece a cambiar aquel hombre perverso, aquel pecador, aquel que no tenía temor, hermano, aquel que no conocía nada de Dios. Bendito sea el Dios Todopoderoso, y Dios es tan bueno, tan grande en misericordia, hermano, que alcanza hasta al más vil pecador, lo alcanza y lo trae por obra y gracia del Espíritu Santo, lo cambia, lo transforma, hace de aquel hombre pecador, de aquel perverso, una nueva criatura, marca diferencia, porque a eso vino el Señor, a marcar diferencia, hermano. Él no vino por los que estaban bien, Él no vino por los que estaban sanos, Él vino por los que estaban enfermos, por los que estaban muertos en delitos y pecados, y ahí estábamos, hermano, ahí estábamos nosotros, ahí estábamos muertos en delitos y pecados, no había esperanza, no había solución. No había nadie quien diera nada por nosotros. Todo mundo, hermanos, lo señalaba y decían, este es un hombre pecador, un perverso, uno que nadie puede. Miren cómo él se comporta. A él no le importa hacer daño. A él no le importa hacer maldades. El mundo bien sabe, hermanos, lo malo, lo perverso que somos. Pero el diablo, hermanos, te quiere seguir usando, pero Dios quiere cambiarte, Dios quiere transformarte. Por eso la palabra de Dios dice, venga a mí todo el que esté cansado y trabajado, que yo os haré descansar. Porque a veces, hermanos, los sentimos cansados, los sentimos cargados, hermanos, cargados de inmundicia, cargados de maldades, cargados de tanta maldad, hermanos, que hay en este mundo. Pero Dios vino a libertar, Dios vino a romper cadenas, Dios vino a romper todas esas ataduras, a romper todos esos yugos que el enemigo había puesto. Porque a veces nosotros, hermanos, el ser humano a veces dice, no, hombre, esta vida que estoy llevando ya no me gusta. Voy a cambiar, voy a dejar de vivir en esta vida. Pero solamente Dios es el único que te puede ayudar, que te puede transformar, que puede hacer de ti una nueva criatura. Dios es el único que puede marcar diferencia en la vida del ser humano. El hombre puede, hermanos, hacer otras cosas, pero menos cambiarle la vida a otro ser humano. No podemos, no tenemos esa facultad, no tenemos ese don, hermanos, de cambiar vidas. Nosotros lo único que podemos hacer, hermanos, es clamar a Dios, pedirle a Dios por todos aquellos que están perdidos en delitos y pecados, por aquellos que están, hermanos, atados, hermanos, aquellos que no sienten, hermanos, ese deseo de cambiar, ese deseo de buscar de Dios. Porque la palabra de Dios dice, buscad a Jehová mientras puede ser hallado, clamarle en tanto que está cercano. Dice, deje el impío sus malos caminos y vuélvase a Jehová, que es amplio en perdonar, hermano. O sea que si el impío deja de andar en esos caminos malos y se vuelve a Dios, Dios es amplio en perdonar. Dios perdona al impío y Dios no se vuelve a acordar, porque Dios es bueno, hermano. La misericordia de Dios . El Señor no quiere que nadie se pierda. El Señor no quiere que el impío vaya a ese lugar de tormento. El Señor no quiere que el hombre inico, hermano, vaya a ese lugar. Dios quiere que el hombre inico deje sus malos pensamientos. Dios quiere que el hombre, el impío, deje de hacer maldades, deje de andar haciendo
lo que a él no le agrada, porque el impío, hermanos, anda haciendo maldades, pero a la vez anda huyendo de sí mismo, anda huyendo sin que nadie lo persiga, porque él sabe que lo que está haciendo no es bueno, él sabe que lo que está haciendo, hermanos, es malo, pero Dios, hermanos, es tan bueno, tan grande, tan misericordioso, que le está diciendo que se vuelva de sus malos caminos, que deje de andar haciendo lo que no es agradable a Dios. Porque Dios, hermano, Dios no se complace de ver que el ser humano está yendo a ese lugar de tormento. Dios no se complace. Dios se duele, hermano, en ver que Él pagó ese precio tan alto. Él los compró a precio de sangre. Somos comprados, hermano, a precio de sangre. El cordero que fue inmolado allá en la cruz del Calvario, ese pagó por tu vida, ese pagó por mi vida, ese pagó por todos, hermano. Bendito sea el Dios Todopoderoso. Bendito sea el grande, el que no renunció al dolor, el que no renunció al sacrificio, el que no le importó, hermano, pasar humillaciones, pasar flagelos, que los vituperaran, que los señalaran, hermano, que los tuvieran ahí, hermano, injuriando. ¿Por qué? Porque el ser humano, hermanos, cuando estamos en pecados, cuando estamos haciendo lo que a Dios no le agrada, somos buenos, hermanos, para injuriar, somos buenos para hacerle, hermanos, la vida imposible, aquel que está buscando de Dios. Si se lo hicieron a Dios, hermano, ¿cuánto más no se lo pueden hacer al ser humano, al que está buscando de Dios? Alabado sea el nombre de Dios. Por eso, hermano, es que el cristiano no se puede detener, el cristiano no puede callarse solamente porque lo estén criticando, porque lo estén señalando, porque lo estén, hermano, censurando. Bendito sea el Dios Todopoderoso. Todo esto el Señor lo pasó, lo censuraron, lo acusaron, hermano, sin tener culpa. El diablo siempre buscaba cómo poderlo acusar. Siempre buscaba, hermano, cómo poder hallar, cómo hallarlo culpable, pero nunca pudo, porque Dios, hermano, Él estaba limpio, Él estaba sin manchas, Él estaba sin arrugas, hermano. Dios está limpio para siempre, hermano. Él nunca conoció pecado. Él nunca conoció, hermano, traición. Él no traicionó a nadie. A Él lo traicionaron. Por eso, hermano, cuando tú eres cristiano, vas a recibir traiciones, vas a recibir críticas, pero no, tú no puedes hacer lo que hacen los demás. Tú tienes que mantenerte guardado para Dios, orando por aquel que te señala, por aquel que te critica, por aquel que te censura, por aquel que te vetupera, por aquel que te está, hermano, injuriando, a que caigas. El diablo no puede llevarte al terreno de él. Él no puede, porque ese terreno está minado. El terreno que tiene Satanás es de perdición, es de muerte, hermano. El terreno que él quiere llevar a la criatura humana es para que muera, no es para nada bueno. Bendito sea el Dios Todopoderoso. Pero Dios siempre, hermano, está atento. Dios siempre está viendo cómo te defiende, cómo el Dios que nosotros tenemos día con día está peleando por las almas que a Él le pertenecen. Porque las almas son de Cristo. El diablo no tiene nada. El diablo lo que quiere es tomar posesión con artimañas, con mentiras, hermano, con engaños. Él quiere llevar a la criatura humana a ese lugar de tormento. Él no quiere estar solo. Él no quiere, hermano, que tú vayas a ese lugar que Dios tiene preparado. Por eso es que nosotros, hermano, desde el día en que nosotros aceptamos al Señor como único y suficiente Salvador, nosotros tenemos un enemigo declarado, tenemos un enemigo que va a estar viendo cómo te acecha, viendo cómo te hace que tropieces, viendo a ver cómo te hace que caigas. Pero poderoso es nuestro Dios, que día a día Él está peleando, Él lo sostiene con mano fuerte, porque la mano de Dios no se ha debilitado.
Podemos estar débiles nosotros, pero Dios no se debilita, Dios no se fatiga, Dios no envejece, Él sigue siendo el grande, el poderoso, Él es fuerte, hermano, Él es el experimentado en batalla, experimentado en quebrantos, hermano, por eso es que Él, hermano, las cosas que en este mundo pasan, a Él no lo atemorizan, porque Dios, Él sabe todas las situaciones que hay en este mundo. Dios nunca sintió miedo, Dios nunca sintió temor. Él siempre estaba, hermano, con la confianza puesta en el Padre. Siempre el Señor, Él sabía, hermano, que el que lo había enviado no lo iba a desamparar. Él sabía que el que lo había enviado a este mundo a que viniera a pagar ese precio, iba a estar con él hasta en los últimos momentos. Bendito sea el Dios Todopoderoso. Gloria a Dios. Gloria a Dios. Por eso es que en estos tiempos, hermano, debemos de saber que los tiempos son malos y hay que aprovechar el tiempo que el Señor nos está dando. Hay que vivir cada día como si fuera el último. Hay que vivir, hermanos, orando, clamando a Dios en todo tiempo, en todo momento. Dios sigue siendo bueno. Dios sigue siendo grande. Dios sigue siendo maravilloso. Perfecto es nuestro Dios Santo, aleluya, bendito sea el Dios Todopoderoso. Gloria a Dios.

Gloria a Dios Santo, te adoramos, Señor. Te bendecimos, Padre Santo, porque eres bueno, porque eres grande, porque eres maravilloso, Señor. Gracias te damos, Padre, te adoramos, te bendecimos, porque sigue siendo bueno, sigue siendo grande, sigue siendo maravilloso. Gloria a Dios. El Dios al que nosotros adoramos es un Dios grande, un Dios lleno de misericordia, un Dios lleno de amor, un Dios que nunca ha desamparado. Por eso la palabra de Dios dice, no hay justo desamparado, dice. O sea que el justo tiene el amparo de Dios, el justo tiene la cobertura de Dios. El justo, hermanos, nunca vas a ver a un justo desamparado, nunca lo vas a ver, hermanos. Puede estar en dificultades, puede estar en proceso, pero siempre el justo va a tener paz, siempre va a tener el consuelo de que tiene un Dios que es grande, tiene un Dios que es amplio en misericordia. Bendito sea el Dios Todopoderoso. Te adoramos, Señor. Te bendecimos, Padre, porque eres bueno, porque eres grande, porque eres maravilloso. Gloria a Dios. Sabemos que Dios es el único que puede traer paz en medio de la tormenta. Dios es el único que puede traerte tranquilidad y aunque estés en dificultades. No importa la dificultad que estés pasando. No importa el momento que estés viviendo. Dios sigue siendo bueno. Dios sigue siendo grande. Maravilloso nuestro Dios. Él es nuestro amparo. Él es nuestro pronto auxilio. ¿A quién iremos? Dijo Pedro. Si solamente tú tienes palabra de vida, palabra de salvación. ¿A quién más podemos acudir, hermanos? Cuando tú buscas respuesta en otro lugar, estás buscando en lugares equivocados. Pero cuando tú buscas respuesta en el Señor, estás en el lugar perfecto. Estás en el lugar, hermano, seguro, porque ahí no vas a fracasar. Ahí no vas a fracasar. Allí vas a obtener victoria. Porque Dios es bueno, hermano. Gloria a Dios. Santo es el Señor. Mateos 6:33 dice, buscad primero el reino de Dios y su justicia, y todo lo demás vendrá por añadidura. ¿Por qué os afanáis por el día de mañana? Si el día de mañana tiene sus propios afanes. Sabemos, hermano, que nosotros a veces estamos preocupados por el día de mañana. A veces estamos preocupados qué va a pasar el próximo año. Estamos a medio año. Estamos a medio año. El año 2026. Se acaba de terminar el mes 6, estamos comenzando el mes 7, pero a veces nosotros, hermanos, estamos a medio año y ya estamos haciendo planes para el próximo año. Ya estamos preocupados, ya estamos afanados, ya estamos pensando cómo vamos a vivir el próximo año. No nos damos cuenta, hermanos, que el ser humano vive en este mundo, pero la vida de nosotros es incierta. No sabemos qué va a pasar el día de mañana, no sabemos si vamos a estar. Por eso es que nosotros debemos de estar buscando primero el reino de Dios y su justicia, y todo lo demás vendrá por añadidura. ¿Por qué, hermanos, vamos a estar preocupados por el día de mañana o por el próximo año, por el próximo mes
hoy, ¿cómo lo viviste? ¿Estuviste buscando de Dios? ¿Estuviste haciendo lo que Dios quiere que hagamos? ¿Cuál es el enfoque de este mundo? ¿Cuál es el enfoque de la gente en estos tiempos? Buscando lo terrenal, pero nada de buscar de Dios, hermano. La gente tiene puesta la mirada en lo de este mundo, en lo de esta tierra, pero no tiene puesta la mirada en el actor y consumador. No están buscando el reino de Dios y su justicia. No están buscando, hermanos, cómo poder acercarse a Dios. ¿Por qué? Porque los afanes de este mundo los están, hermano, apartando de Dios. Y el ser humano dice, no, yo tengo que trabajar, yo tengo que hacer esto, tengo que hacer lo otro. ¿Por qué? Porque pensamos en el mañana, pensamos en el próximo año, pensamos en el próximo mes, hermano, siempre adelantándonos al tiempo de Dios, cuando debemos de saber que Dios es el que tiene el control, que Dios es el que tiene los tiempos, Dios es el que sabe hasta cuándo los va a tener en este planeta Tierra. Bendito sea el Dios Todopoderoso, bendito sea, debemos de estar agradecidos con el Señor, hermano, porque nos ha dado la oportunidad de venir a esta tierra, habitar este planeta Tierra, hermanos. Y que nos guarda, que los protege, que los ayuda, hermanos. Cuando estamos en dificultades, Él siempre los está guardando, los está librando, los está protegiendo de todas las cosas, hermanos, en este mundo. ¿Por qué? Porque Dios es el único que puede guardarte. Dios es el único que puede restaurarte. Nadie más puede. Nadie más puede, hermano, sostener a la criatura humana. Dios es el que te puede levantar, te puede sanar cuando estás enfermo, cuando estás en dificultades. Al único que podemos ir sin temor a equivocarlos, el único que no los va a rechazar, hermano, es Dios, porque dice la palabra de Dios que un corazón contrito y humillado Dios no lo desprecia. Pero ¿qué nos cuesta humillarlos? ¿Qué nos cuesta buscar de Dios, hermano? ¿Qué nos cuesta poner a Dios, hermano, en primer lugar? Poner a Dios, hermano, que sea Dios tu blanco perfecto, estar viendo siempre con la mirada puesta en el actor y consumador, el creador de la fe, el creador del cielo y de la tierra, hermano, porque no hay otro, no hay otro en el que nosotros solamente Cristo, solamente a Él podemos ir. Pero si vamos al Señor, hermano, debemos de ir con un corazón contrito y humillado, con un corazón dispuesto, hermano, a abrirle la puerta al Señor para que Él pueda entrar y pueda hacer como a Él le place, no como nosotros decimos, porque a veces nosotros queremos, hermano, ser cristianos, pero a nuestra manera. Queremos ser cristianos, pero como nosotros decimos, no como el Señor dice, hermano, no como el Señor dejó los principios, hermano. Queremos un evangelio acomodado, lo queremos a nuestra manera. Queremos que el evangelio se acomode a nuestra forma de caminar, a nuestra forma de ser, hermano. Pero Dios nos está diciendo, buscad primero el reino de Dios y su justicia, y todo lo demás vendrá por añadidura. Alabado sea Dios. Pero ¿cuál es el enfoque de este mundo en estos tiempos? ¿Cuál es el enfoque de la gente, hermano? Buscando lo material, buscando, hermano, hacer tesoros aquí en la tierra. No están procurando hacer tesoros allá en el cielo, allá donde no hay polilla, allá donde no hay ladrones, allá donde no hay nadie, allá donde los orines no corroyen, donde los orines, hermano, bendito sea el Señor,
Pero Dios, hermano, Él está viendo cuál es tu caminar. Él está viendo cuál es tu vida. Él está viendo cuál es tu enfoque. Enfócate en buscar de Dios. Enfócate en orar, en clamar a Dios que te ayude, que te dé la fuerza, hermano. Pero tienes que humillarte, tienes que ser dócil. Pero cuánta gente, hermano, diciendo soy cristiano, pero lleno de soberbia, lleno de orgullo. Cuánta gente, hermano, soy cristiano y tienen un montón de gente que no se llevan, que no son amigos, no conviven, no comparten. ¿Por qué? Porque tienen celos, tienen envidia, tienen enemistades, hermano. Pero ¿cómo podemos decir que somos cristianos, que los amamos a los otros, si vemos al otro con indiferencia? Por favor, no me venga con ese cuento que usted ama a Dios y usted odia al que está cerca de usted. No me venga con ese cuento de que usted es cristiano, pero que todavía tiene enemigos, que todavía usted tiene ese rencor, que todavía usted tiene raíz de amargura, todavía usted miente, todavía usted hace trampa, todavía usted hace lo que no es agradable a Dios. Bendito sea el Señor. Y eso es lo que a veces, hermano, a veces nosotros decimos, soy cristiano, pero todavía tenemos gente que no la tratamos, todavía tenemos gente que tenemos rencor por algo que pasó en el pasado, o por algo que vemos, hermano, tal vez él no ha cambiado, sigue siendo lo mismo, sigue haciendo cosas que no son buenas, pero tú no puedes permitir que Él te lleve a ese terreno de Él. Tú no puedes permitir que Él te arruine tu vida espiritual que tú estás llevando. Si has comenzado, hermano, amando a tu prójimo, síguelo amando. Si tú eres un cristiano que amas, hermano, tienes que mostrarlo con hechos, no solo de palabra, no solo de boca, hermano, porque a veces nosotros nos gusta hablar mucho, pero en los hechos no hay nada. En lo que hacemos, hermano, en lo que estamos mostrando es de que lo que hemos hablado es mentira, que no es verdad. Y Dios dice, hermano, que ningún mentiroso, ningún hipócrita, ningún falso entrará al reino de los cielos, hermano. Aquí es de ser honesto, aquí es de ser, hermano, ser fiel. Bendito sea Dios, hermano. El mentiroso, el hipócrita, el que hace falsedades, hermano, ese no tiene lugar allá en el reino de los cielos, hermano. Si usted es cristiano y usted dice que ama a Dios, tiene que amar aún a aquel que le hizo la guerra, aquel que le hace la guerra, aquel que le hace el daño, hermano, aquel que habla mal de usted. Si usted escucha que habla mal de usted, usted no puede hablar en mal. Usted lo que tiene que hacer es bendecir a aquel que está hablando mal de usted, porque usted no sabe, tal vez aquel está hablando mal de usted, porque él no puede ser igual que usted, porque usted es un cristiano, usted es un hombre sometido a Dios, usted es un hombre que vive en espíritu y en verdad, usted es un hombre que vive orando, usted es un hombre que vive buscando de Dios. Aleluya, bendito sea el nombre de Dios. Y eso es lo que no es fácil, hermano. No es fácil en estos tiempos que estamos viviendo. Cuánta gente, hermano, en amistades, gente que dicen soy cristiano, pero son enemigos, no se llevan, no se tratan, no pueden estar cerca el uno del otro. ¿Por qué? Porque el uno habla mal de aquel y el otro también habla mal, hermano. Bendito sea el Señor. Eso es una guerra, eso es una batalla que hay, hermano. Usted no puede estar peleando con su hermano. Usted no puede estar viviendo de apariencia diciendo que es cristiano y todavía tiene enemistades, todavía tiene enemigos, todavía tiene indiferencia. Y eso no es así. El cristiano no puede tener enemigos. Si alguien te ha hecho un daño, tú no puedes pagar mal por mal. Tú no puedes comportarte como si no conocieras de la palabra de Dios. Tú no puedes comportarte como un mundano, hermano, porque los mundanos allá se pelean, allá están, hermano, peleando
hasta con pistola y con machete, pero ya en el evangelio ya no puedes seguir siendo lo mismo. Ahí ya no puedes sacar, hermano, las armas de nosotros son espirituales, ya no son carnales, hermano. Nosotros no tenemos guerra contra sangre ni carne, sino contra potestades, contra principados, contra huestes de maldades. Alabado sea el Señor. Pero eso es lo que a veces no hemos entendido. Todavía, hermano, vivimos en guerra, todavía vivimos en contienda, todavía vivimos peleando, todavía vivimos en desacuerdo. Dios, hermano, Él sigue esperando que la humanidad cambie, que este mundo cambie, porque Dios está dando el tiempo. Miren hasta dónde estamos. Estamos en el año 2026. Estamos a medio año. Bendito sea Dios. Dios sigue siendo paciente. Dios sigue esperando que este mundo cambie. Dios sigue esperando que este mundo se vuelva de esos caminos equivocados que está llevando, hermano. Él no quiere ver, hermanos, esa rivalidad. Él no quiere ver esa contienda. Él no quiere ver esas divisiones. Él quiere verlos unidos. Él quiere verlos orando el uno por el otro, clamando a Dios en misericordia, pidiéndole a Dios, suplicándole, hermano, porque a Dios se le suplica. A Dios no se le da órdenes, hermano. Bendito sea el Señor. Pero a veces nosotros, ¿cómo podemos orar si tenemos enemigos? ¿Cómo podemos orar si todavía no hemos perdonado a aquel que lo hizo el daño? ¿Cómo podemos estar de rodillas diciéndole, Señor, ten misericordia, y todavía acordándolo de aquel que lo hizo el daño? Todavía acordándolo de aquel hombre que nos ofendió. Todavía queremos, hermano, hacerle daño. Todavía queremos pagarle mal por mal, pero estamos allí de rodillas diciéndole al Señor que tenga misericordia. Pero ¿dónde está esa misericordia que nosotros conocemos? ¿Dónde está esa misericordia que nosotros decimos, hermano? Si le pedimos misericordia a Dios, también nosotros debemos de conocer la misericordia. También nosotros debemos de conocer que hay que perdonar si queremos ser perdonados. Que hay que tener, hermano, humildad, hermano. El Señor dijo, aprendan de mí, Dios, que soy manso y humilde. Lleven mi yugo, no es pesado, es ligero, dijo. Pero él estaba refiriéndose que no podíamos, hermano, vivir, hermanos, en esa guerra. Teníamos que ser humildes, teníamos que ser dóciles, hermano. ¿Y qué cuesta, hermanos? No es fácil. No es fácil porque el enemigo no te la pone fácil. El enemigo te la pone difícil porque el enemigo te va a armar contienda, te va a armar guerra, hermano. ¿Para qué? Para ver si es verdad que eres cristiano. Y cuando tú, hermano, empiezas a quererte defender, empiezas a pelear, el diablo dice, no, que eres cristiano, y no, que eres humilde, y no, que eres dócil, y no, que tienes dominio. ¿A dónde está ese dominio? ¿A dónde está ese control que tú tienes? Si estás peleando, si estás discutiendo, si estás en guerra, aleluya. Mi alma te alaba, Padre. Mi alma te alaba, Señor. Tú eres bueno, tú eres grande, tú eres maravilloso, Señor. Gracias, Señor, por tu amor, por tu misericordia, Padre. Podemos, Señor, adorarte, podemos glorificarte. Sabemos, hermano, que ser cristiano no es solo decir yo soy cristiano. No es solo eso. Andar una Biblia, tampoco, hermanos. Conocer la palabra de Dios, tampoco. Hay cosas, hermano, que el diablo las sabe. El diablo conoce la Biblia.
Él sabe la palabra de Dios. Y él ya no tiene oportunidad. A él está destituido definitivamente. Y nosotros, hermanos, tenemos ese gran privilegio que si los arrepentimos, si los humillamos, el Señor tan bueno que es grande en la misericordia, que los perdona, los da la gran oportunidad de alcanzar por obra y gracia del Espíritu Santo ese premio tan grande, tan preciado, que no tiene precio. Nadie puede comprar la salvación. Nadie puede, hermanos, porque a veces nosotros nos equivocamos. A veces nosotros podemos decir, voy a hacer esto, voy a hacer lo otro, para que Dios tenga misericordia y me perdone. Pero la Biblia es bien clara, hermanos. Dijo, no es por obras. No es por obras. Para que nadie se vanaglorie. O sea que nosotros, hermanos, podemos estar haciendo obras buenas. Pero si no le hemos dejado de vivir en guerra, de vivir peleando, de vivir haciendo maldades, de nada nos sirve. Podemos dar, dice, hasta lo último. Podemos dar hasta nuestro cuerpo a que sea quemado. Pero si no hemos cambiado, si no hemos dejado de vivir la vida que el mundo vive, si no hemos dejado de vivir en la carne, porque la carne, hermanos, los deseos de la carne son pecaminosos. A la carne nunca le va a agradar buscar de Dios. Siempre va a estar haciendo oposición. Siempre va a estar diciendo, ¿para qué? ¿Por qué? Porque los deseos de la carne son inmundicia. Cuando el ser humano vive en la carne, no piensa nada en lo que es buscar de Dios. No piensa nada en lo que es una vida en el Espíritu de Dios. Porque la palabra de Dios dice que nosotros antes conocíamos a Dios en la carne. Que antes, hermano, conocíamos a un Dios de emergencia. Pero que ahora lo conocemos en el Espíritu. Bendito sea Dios. Y cuando tú conoces a Dios en el Espíritu, hermano, tú tienes que cambiar. Tú tienes que dejar ese mundo de pecado. Pero eso es algo que no es fácil. Porque el pecado está a la orden del día. El pecado está por todas partes de este mundo. Para cualquier lado que tú veas, para cualquier lado que tú digas, la mirada va a saber que es pecado el que hay, que es inmundicia lo que hay, que no hay nada, hermano, sobre el cielo, sobre esta tierra. Dicen que Dios buscaba uno que estuviera dispuesto, pero no encontró. No encontró, todos estábamos, hermanos, en pecado. Todos estábamos dispuestos a vivir una vida, hermanos, nada agradable a Dios. Y eso es lo que Dios, hermano, sigue esperando ese cambio. Dios sigue esperando que tú dejes de vivir en esa vida. Porque fácil es aparentar. Fácil es, hermano, hacer creer al mundo que somos cristianos, que hemos cambiado, pero que sea verdad, que Dios dé testimonio, porque Él es el que da el testimonio verdadero. El hombre se puede equivocar, pero Dios no se equivoca. Dios no se equivoca, nunca se ha equivocado ni se va a equivocar.
porque Dios conoce los corazones y conoce los pensamientos. A Dios nada, hermanos, nada se le va de las manos, nada se le escapa. Dios, hermano, es un Dios que conoce todo, un Dios unipresente, unisciente, un Dios veraz que siempre está viendo todo lo que nosotros somos, lo que nosotros vivimos. Gloria a Dios. Dios siempre sigue esperando. Dios siempre sigue esperando ese cambio. Sigue esperando, hermano, que nosotros desistamos de esa vida de desorden. Desistamos de esa vida carnal. Pero qué, hermanos, no es nada fácil dejar el mundo. Si algo se le complica al ser humano, a la criatura humana, si algo se los ha hecho difíciles, es salir de ese mundo de pecado. Dejar el mundo no es cosa fácil. Dejar el pecado no es cosa fácil. Porque el mundo te atrae y te invita a que sigas pecando, a que sigas viviendo esa vida en la carne, que no cambies. ¿Por qué? El ser humano, por naturaleza, lo primero que aprendemos a hacer es a pecar. Eso es lo primero. Y para vivir en el pecado, hermano, nada, no necesitamos que nadie los enseñe, solos aprendemos. El ser humano, para hacer lo malo, no necesita que nadie le enseñe. Vivir haciendo maldades se vuelve costumbre. Es que cuando los acostumbramos a vivir en el pecado, hermanos, dejar esos hábitos de pecar, gloria sea a Dios, no es fácil. Dejar esas costumbres pecaminosas no es fácil. ¿Por qué? Porque el ser humano por naturaleza

por naturaleza. Es muy raro, hermano, ver que alguien se inclina a hacer lo bueno. Pero Dios, hermano, es tan bueno, tan grande en misericordia, que nos da la gran oportunidad de que arreglemos nuestra vida, que arreglemos cuentas con Él. A veces Él sabe cómo hacerlo, cómo hacer de que nosotros nos demos cuenta que el camino que estamos llevando es camino equivocado, que es camino de muerte, que es camino torcido, porque hay caminos que al hombre le parecen rectos, hay caminos que al hombre le parecen que son buenos, pero son caminos torcidos, son caminos de muerte, son caminos que te están conduciendo a la vida de tormento por la eternidad. No te están llevando a vivir en una vida en paz, no te están llevando a una vida, hermanos. Y a veces lo duro, que el ser humano bien sabe, hermano, que el lugar donde va es lugar de tormento. Pero por no renunciar al pecado, por no renunciar a la vida carnal, dice: ya sé que voy para el infierno, pero esto es lo que me gusta, esto es lo que yo quiero hacer, y así voy a morir. Y qué tremendo, sabiendo, hermano, y no querer desistir de esa vida, sabiendo de que ese camino que está llevando es camino de muerte, es camino de perdición, que no hay nada bueno, que nada bueno espera. Saber de que en aquel día se va a lamentar, que se va a arrepentir, porque por más que diga el ser humano que no se va a arrepentir, en aquel día va a haber llanto, va a haber rugir de dientes, va a haber arrepentimiento, con la diferencia que ya va a ser tarde. Porque una vez, hermano, que el padre de familia cierra la puerta, aunque toquemos ya no los abren, y aunque los arrepintamos ya no podemos cambiar. El cambio es cuando hay vida. Mientras tú estás respirando, tú puedes cambiar. Puedes dejar de ir a ese lugar equivocado. Puedes buscar hacer lo bueno y empezar a buscar de Dios, a buscar el reino de Dios y su justicia. Bendito sea el Señor. ¿Cuál es tu enfoque? ¿En qué tienes puesta la mirada? ¿Quieres ir a ese lugar de tormento o quieres ir a descansar allá, a estar gozándolos con el Señor? Bendito sea el Dios Todopoderoso. Sabemos que tal vez en este mundo vamos a pasar muchas dificultades, tal vez vamos a sufrir, pero ¿qué importa pasar dificultades aquí? Pero saber de que allá el Señor tiene un lugar preparado para cada uno de nosotros, y saber de que si nosotros dejamos de vivir en esa vida equivocada, dejamos de vivir en pecado, Dios tiene ese lugar preparado exclusivamente para todo aquel que se arrepienta, para todo aquel que se vuelva, para todo aquel que trate de ser fiel a Dios, porque Dios es fiel, pero también nosotros debemos de ser fieles a Dios. No podemos, hermano, estar aparentando, estar fingiendo que somos cristianos y seguir haciendo cosas que a Dios no le agradan. Bendito sea el Dios Todopoderoso. Dios, hermano, Él está esperando que tú te vuelvas de ese camino equivocado, que empieces a preguntar por la senda antigua, a preguntar por la puerta estrecha y empezar a esforzarte a entrar, porque, hermano, ¿de qué sirve estar preguntando por la senda antigua, estar buscando la puerta estrecha, pero no esforzarlos a entrar? Siempre estar viendo que está complicado, pero que no queremos meterlo.

de lleno, que no queremos compromiso, hermano. Bendito sea el Señor, pero Dios sigue esperando. Dios sigue esperando que tú te arrepientas, que tú te vuelvas, que cambies esa vida de pecado. Dios es grande y poderoso, hermanos. En esta noche, busca de Dios primero, antes que lo de este mundo. Busca el reino de Dios, su justicia y todo lo demás vendrá por añadidura. Que el Señor les bendiga.

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Somos tu radio cristiana, la que te acompaña todos los días. Buenas noches. Antes de que vayas a dormirte, quiero leerte el libro de Salmos capítulo 1, del verso 1 al 3. Bienaventurado el varón que no anduvo en consejo de malos, ni estuvo en camino de pecadores, ni en silla de escarnecedores se ha sentado, sino que en la ley de Jehová está su delicia, y en su ley medita de día y de noche. Será como árbol plantado junto a corrientes de aguas, que da su fruto en su tiempo, y su hoja no cae, y todo lo que hace prosperará. Amén. Que tengas una excelente y bendecida noche.

0: Por lo demás, hermanos, todo lo que es verdadero, todo lo honesto, todo lo justo, todo lo puro, todo lo amable, todo lo que es de buen nombre, si hay virtud alguna, si algo digno de alabanza, en esto pensad. Lo que aprendisteis y recibisteis y oísteis y visteis en mí, esto haced. Y el Dios de paz estará con vosotros. En esto pensad. Filipenses 4, del 8 al 9. El reloj profético avanza. Las señales están frente a nuestros ojos.
1: Este es el saldo hasta el momento del devastador terremoto.
2: Se trata del extraño apagón en Europa, un fenómeno que dejó sin electricidad a España, Portugal.
0: Y la pregunta sigue vigente. ¿Estás preparado para el regreso del Rey? Cristo no tarda. Él viene por una iglesia santa, vigilante y sin manchas. No es tiempo de dormir. Es tiempo de velar y orar. He aquí, vengo pronto. Bienaventurado el que guarda las palabras de esta profecía. Apocalipsis 22:7. Prepárate hoy, porque el Rey ya viene. No hay tiempo que perder. Seguimos predicando y expandiendo el Evangelio de Jesucristo en todo el mundo. 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

0: noches.
1: Muy buenas noches, estimados oyentes. En las 7:12 en el espacio de Cánticos Variados, disfrutando del tema Jesús, yo te amo. Un cántico de Elizabeth Villatoro, que nos envía un reporte y nos dice: bendiciones, mi hermana, ¿me puede programar esa linda alabanza, Alas de Paloma, con Yanira de Bonilla? Claro que sí, con mucho gusto. Saludos para mi hermana Damaris. Gracias por la sintonía. Enviamos un saludo hasta la colonia Santa Fidelia.

7 de la noche más 22 minutos. El tema del grupo Fortaleza, las consecuencias del pecado. Este cántico está basado en lo que sucedió en el año 2019 con el COVID. Definitivamente muchas personas perdieron la vida, lamentablemente. Y ahí la inspiración del grupo Fortaleza. 7:22, provecho para todos los que están cenando en sintonía de Alfa y Omega.

Complaciendo con el tema las señales, es un tema de camino al cielo. Complaciendo con el tema solicitud de nuestro hermano Gabriel, que nos reporta la sintonía desde el Boquerón, China Meca. Seguimos con más disfrutando de este espacio de cánticos.

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1: El Espíritu del Señor está sobre mí, por cuanto me ha ungido, para dar buenas nuevas a los pobres. Me ha enviado a sanar a los quebrantados de corazón, a pregonar libertad a los cautivos y vista a los ciegos, a poner en libertad a los oprimidos, a predicar el año agradable del Señor. Lucas 4:18. Seguimos anunciando el Evangelio de Jesucristo. Gracias por su sintonía.

Eso es verdad. Él ha sido bueno conmigo y contigo. Y también sigue siendo bueno con la humanidad, dando la oportunidad de salvación y perdón de pecados.

0: desmayes. No vuelvas atrás, porque todo el que retrocede pierde. Como dice la escritura, si retrocediere no agradará a mi alma. Haré una pausa con viñetaje, regreso en breves minutos.
1: El Espíritu del Señor está sobre mí, por cuanto me ha ungido para dar buenas nuevas a los pobres. Me ha enviado a sanar a los quebrantados de corazón, a pregonar libertad a los cautivos y vista a los ciegos, a poner en libertad a los oprimidos, a predicar el año agradable del Señor. Lucas 4:18. Seguimos anunciando el Evangelio de Jesucristo. Gracias por su sintonía.
2: Buenas noches. Antes de que vayas a dormirte, quiero leerte el libro de Salmos capítulo 1, del verso 1 al 3. Bienaventurado el varón que no anduvo en consejo de malos, ni estuvo en camino de pecadores, ni en silla de escarnecedores se ha sentado, sino que en la ley de Jehová está su delicia, y en su ley medita de día y de noche. Será como árbol plantado junto a corrientes de aguas, que da su fruto en su tiempo, y su hoja no cae, y todo lo que hace prosperará. Amén. Que tengas una excelente y bendecida noche. Mi Dios es omnipotente, tiene el poder sin límites e inagotable. En otras palabras, poder infinito. Es omnisciente, el estado de tener un conocimiento total, la cualidad de saberlo todo. Es omnipresente, capacidad de estar presente en todas partes simultáneamente. Significa que Dios está siempre presente en todas partes. Ese es mi Dios.

Salmos 121. Jehová es tu guardador. Alzaré mis ojos a los montes. ¿De dónde vendrá mi socorro? Mi socorro viene de Jehová, que hizo los cielos y la tierra. No dará tu pie al resbaladero, ni se dormirá el que te guarda. He aquí, no se adormecerá, ni dormirá el que guarda a Israel. Jehová es tu guardador. Jehová es tu sombra a tu mano derecha. El sol no te fatigará de día, ni la luna de noche. Jehová te guardará de todo mal. Él guardará tu alma. Jehová guardará tu salida y tu entrada, desde ahora y para siempre.

0: La presencia de Dios revela majestad y poder. Dirige a su pueblo hacia el reposo. Da seguridad ante toda maldad. Anima en forma sobrenatural. Proporciona tiempos de refrigerio. 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

Por supuesto, queremos presentar y compartir nuestra programación en la última hora de este día. Quiero continuar con dos alabanzas de un artista o ministerio, de un cantante, de un adorador. Hemos iniciado con Alfa y Omega, con el tema Llévame, y quiero continuar con este tema titulado Te amo, mi Señor. 8 de la noche, 7 minutos en todo el territorio nacional. Si usted desea aprovechar este tiempo y solicitar dos cánticos de una sola persona, bien puede hacerlo. Recuerde el número telefónico 7632 4524.

Saludos cordiales a mi hermana Lorena Chávez. Nos llamó reportando la amable sintonía y nos ha solicitado dos cánticos del pastor Alex Sarabia. Anteriormente escuchábamos la historia, la mejor historia de amor, y escucharemos el siguiente tema, Mi Generación, en esta nochecita. Dos alabanzas de un solista, ministerio o dúo. Continuamos con más de la programación en vivo por el 106.1 FM.

sanar la dolencia, el doctor Jesús sí tiene la medicina. Continuamos con Polo Negrete. Hijo, yo no te olvidé.

Qué precioso tema, hijo. Yo no te olvidé. Seguimos con más a esta hora de la noche. Gracias por acompañarnos. Somos Radio Alfa y Omega en el 106.1 FM, transmitiendo desde las 5 de la mañana a las 9 de la noche, todos los días. Vamos a ver, nos han solicitado qué bonito con el pastor Reinaldo y la fe lo hizo con el pastor Reinaldo. Claro que sí. Voy complaciendo.

0: Quiero compartir dos cánticos de nuestra hermana Ana Julia Javier,
1: que yo toqué,
0: titulado Historia Bella, y una cadena de coros. 8 de la noche más 35 minutitos.

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mano extendida de Jesús está hoy para ti, para sanarte, para purificarte, para darte vida, para levantarte, para salvarte. Quiere bendecirte y también vivificarte. La mano extendida de Jesús.

0: Estimados oyentes, hemos llegado a la finalización de la programación de este día, de esta noche. He programado dos temas de Felipe Garibo, Ya falta menos que ayer, y Esa luz es Jesús.
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Buenas noches. Antes de que vayas a dormirte, quiero leerte el libro de Salmos capítulo 1, del verso 1 al 3. Bienaventurado el varón que no anduvo en consejo de malos, ni estuvo en camino de pecadores, ni en silla de escarnecedores se ha sentado, sino que en la ley de Jehová está su delicia, y en su ley medita de día y de noche. Será como árbol plantado junto a corrientes de aguas, que da su fruto en su tiempo, y su hoja no cae, y todo lo que hace prosperará. Amén.

0: He aquí, no se adormecerá, ni dormirá, el que guarda a Israel. Jehová es tu guardador, Jehová es tu sombra a tu mano derecha. El sol no te fatigará de día, ni la luna de noche. Jehová te guardará de todo mal, Él guardará tu alma. Jehová guardará tu salida y tu entrada, desde ahora y para siempre.
1: Así es, Jehová guarda nuestra salida y nuestra entrada, desde ahora y para siempre. Vamos a llegar hasta acá con la programación. Quiero darle gracias al Señor y le decimos, te damos las gracias, Dios soberano, por habernos permitido este día de transmisión. Sé que tu gloria y tu gran poder se ha manifestado y tu gracia ha bendecido a muchos, transmitiendo paz, gozo, esperanza, bendición. Tu mano se siga manifestando más y más. Guárdanos, protégenos, ayúdanos. Queremos continuar avanzando con tu ayuda. Bendiga a cada uno de los oyentes que hasta este momento nos han sintonizado. Sé que tú eres el Rey de Gloria, el que vive y reina por todos los siglos de los siglos. En ti espera nuestra alma y está confiado nuestro corazón. Gracias por tus grandes misericordias. Gracias, Señor, porque hasta este momento nunca han decaído. Nuevas son cada mañana. Bendiga a todos los oyentes en el nombre de Jesús. Amén y amén. Hoy en esta noche le invitamos a que nos pueda sintonizar el día de mañana, si Dios lo permite y nos da la vida a las 5 de la mañana. Pase una feliz noche. Que la paz del Señor esté reinando en cada familia, en cada corazón, y que la gracia de su Espíritu Santo siga fluyendo más y más.

Radio Alfa y Omega 106.1 FM ha finalizado la programación de este día. Le hacemos la invitación a sintonizarnos el día de mañana. Me acordé en la noche de tu nombre, oh Jehová, y guardé tu ley.

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1: El reloj profético avanza. Las señales están frente a nuestros ojos.
2: Este es el saldo hasta el momento del devastador terremoto.
3: Se trata del extraño apagón en Europa, un fenómeno que dejó sin electricidad a España, Portugal.
1: Y la pregunta sigue vigente. ¿Estás preparado para el regreso del Rey? Cristo no tarda. Él viene por una iglesia santa, vigilante y sin manchas. No es tiempo de dormir, es tiempo de velar y orar. He aquí, vengo pronto, bienaventurado el que guarda las palabras de esta profecía. Apocalipsis 22:7. Prepárate hoy, porque el Rey ya viene.
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No importa bajo qué circunstancias te encuentres, quiero decirte, levántate. El proceso es necesario. Las pruebas son importantes de alguna manera. Pero recuerda esto. Si tu fe está en Jesús, entonces eso quiere decir que para esa fuerza que te acompaña, no existen barreras, no hay límites, tampoco obstáculos para enfrentar el proceso o el dolor. No te conviertas en víctima ante un proceso. Conviértete en un vencedor.

Ministra nuestras vidas, Jesús. Ministra nuestras vidas, Jesús.

Buenos días, estimados oyentes. Oramos al Señor. Padre nuestro que estás en el cielo, santificado sea su nombre. Venga tu reino y hágase tu voluntad en el cielo como en la tierra. El pan nuestro de cada día, dánoslo hoy. Perdona nuestras ofensas como nosotros perdonamos a los que nos ofenden. No nos metas en tentación y líbranos del mal, porque tuyo es el reino, el poder y la gloria por todos los siglos de los siglos. Amado Salvador, estamos en esta mañana delante de su presencia para poder llevar a cabo, Dios mío, este tiempo de clamor, dándole las gracias por sus infinitas misericordias. Sé que eres un Dios grande, bueno, fiel y verdadero. El único Dios quien tiene el poder y el dominio. Señor, gracias por este día tan precioso, el cual nos ha dado la fortaleza para incorporarnos y estar en pie. Gracias, Señor, porque cada mañana es nueva su misericordia. Gracias, Señor, porque cada mañana es nueva la oportunidad. Hoy nos acercamos a ti, Señor, en el nombre de Jesús, para poder ser, Dios mío, edificados, consolados, restaurados. Suplicamos, Dios, de tu divina presencia. Suplicamos, Dios, de su divina manifestación. Suplicamos, Señor, la fortaleza que usted tiene para nosotros. Suplicamos, Dios, que tu mano de gloria se extienda y llegue salvando, libertando las vidas, Señor, que se encuentran en esclavitud. Oramos por la salvación de las almas. Oramos, Dios mío, y pedimos a ti misericordia. Glorifícate, Señor, de una manera muy especial. Santo, santo eres tú, oh Dios, digno de suprema alabanza, digno de suprema adoración. Tu palabra dice, Señor, que tus ojos atalayan la tierra. No hay nadie que sea más grande ni más poderoso que tú. Bendito eres para siempre. Oramos por la programación de este día jueves. Que todo lo que se haga sea de mucha bendición. Que las vidas sean tocadas. Que las vidas sean edificadas. Que las vidas sean, Dios mío, bendecidas por medio, Dios eterno, del mensaje de tu palabra. Santo eres tú, oh Dios, y digno de toda honra, digno de toda adoración. Poderoso es el que vive, poderoso es el que viene. Poderosas son las obras del Señor. Mi alma te bendice, Cordero. Alabado es el Rey de Gloria. ¿Pero quién es el Rey de Gloria? Jehová de los ejércitos. Tú eres el Rey de Gloria. Tú eres el Dios Todopoderoso. Mi alma te alaba, Señor. Mi alma te bendice, Señor. Tú eres la fortaleza de nuestra vida. Tú eres nuestro pronto auxilio en medio de la tempestad.
Levántate, oh Señor, y fortalece nuestras vidas. Guarda nuestra salida y nuestra entrada desde ahora y para siempre. Guárdanos del lazo del cazador, de toda peste destructora. Oramos, Dios mío, para que tu nombre sea glorificado, para que tu nombre sea exaltado, para que tu nombre sea

eres poderoso, Dios. Santo, santo, santo eres. Santo es el Dios del cielo, el que vive, el que reina. Oramos también por los oyentes que desde temprano sintonizan la programación. Llegue bendiciendo, Dios amado, de una manera muy poderosa. Obra con poder, Señor. Glorifícate de una manera grande. Glorifícate de una manera poderosa, Jesús. Sea usted obrando, Rey de Gloria. Sea usted manifestándose, poderoso Dios. Bendito eres tú que vives por todos los siglos de los siglos. ¿Quién como tú, Señor, que hace milagros y proezas? ¿Quién como tú, Señor, que levanta del polvo al pobre y al menesteroso? Alza del muladar. ¿Quién como tú, Señor, que hace señales y prodigios en el cielo y en la tierra? Fuera de ti, Señor, no hay nadie que sea más fuerte, ni más poderoso. Tú eres, Dios mío, quien nos ha dado la victoria día a día. También suplicamos, Dios eterno, que bendigas, Señor, la programación de este día. Y llegue bendiciendo, llegue obrando. Satúranos, Dios, con la unción de tu Espíritu. Glorifícate de una manera muy especial, Dios. Santo, santo, santo eres tú, oh Rey. Digno de gloria, digno de gloria, digno de gloria, digno de alabanza, digno de exaltación. Hay poder en Jesús. Te adoramos, te adoramos, te adoramos, te adoramos, te bendecimos. Te exaltamos, oh Señor. Poderoso eres, Rey de Gloria. Maravilloso eres tú, oh Señor eterno. Bendito y para siempre es tu nombre. Santo eres tú, oh Dios. Santo eres tú, oh Señor. Gracias, Jesús. Gracias te damos, oh Señor. Porque cercano está tu nombre. Y aquí tú eres el que salva, Dios, y el que liberta. Oramos, Dios mío, en esta hora, para que bendigas la nación del Salvador. Bendiga, Señor eterno. Bendiga, Dios todopoderoso, este país. Llegue obrando de una manera muy poderosa. Glorifícate, Señor. Haz, Dios del cielo, una nación que tema tu nombre, que bendiga tu nombre. Dios mío, Dios mío, Dios mío. Santo eres para siempre, oh Dios. Poderoso eres tú, oh Rey. Gloria y alabanza para ti, Señor. Maravilloso eres, Padre. Te suplico misericordia, Señor. Solamente tú eres el que puede manifestarse, Señor, trayendo bendición, trayendo ese respaldo divino. Oramos por cada uno de los oyentes que a esta hora de la mañana están en la sintonía. Llegue bendiciendo las vidas, oh Señor. Glorifícate de una manera muy especial. Glorifícate de una manera muy gloriosa. En el nombre que es sobre todo nombre, el nombre poderoso de Jesús de Nazaret. Gracias.
Gracias, gracias, Señor. Gracias por tu gran amor. Gracias, Dios mío, por ayudarnos, por escucharnos, por socorrernos, por levantarnos, por darnos vida, por darnos paz, por darnos gozo. Señor, no podemos sin tu ayuda, pero contigo somos más que vencedores. Con la ayuda de tu mano vamos a seguir hacia adelante. Señor, tú eres poderoso. Tú eres bueno, Dios, aleluya. Tú eres grande. Guarda nuestra salida y nuestra entrada, desde ahora y para siempre. Guárdanos, Señor. Queremos seguir, Dios mío, glorificando y exaltando su nombre. Mi alma te bendice. Poderoso eres tú, Señor. Gracias, gracias te damos, porque cercano está tu nombre. Señor Jesús, te adoramos y te bendecimos, porque eres fiel y para siempre es tu misericordia.

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1: El reloj profético avanza. Las señales están frente a nuestros ojos.
2: Este es el saldo hasta el momento del devastador terremoto.
3: Se trata del extraño apagón en Europa, un fenómeno que dejó sin electricidad a España, Portugal.
1: Y la pregunta sigue vigente. ¿Estás preparado para el regreso del Rey? Cristo no tarda. Él viene por una iglesia santa, vigilante y sin manchas. No es tiempo de dormir, es tiempo de velar y orar. He aquí, vengo pronto. Bienaventurado el que guarda las palabras de esta profecía. Apocalipsis 22:7. Prepárate hoy, porque el Rey ya viene.

121. Jehová es tu guardador. Alzaré mis ojos a los montes. ¿De dónde vendrá mi socorro? Mi socorro viene de Jehová, que hizo los cielos y la tierra. No dará tu pie al resbaladero, ni se dormirá el que te guarda. He aquí, no se adormecerá, ni dormirá el que guarda a Israel. Jehová es tu guardador, Jehová es tu sombra a tu mano derecha. El sol no te fatigará de día, ni la luna de noche. Jehová te guardará de todo mal, Él guardará tu alma. Jehová guardará tu salida y tu entrada, desde ahora y para siempre.

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1: 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Tú decides si clamo o te calla. Tú decides si buscas a Dios o no lo buscas. Tú decides si te pierdo o te salva. La Biblia dice, clama a mí, porque yo voy a responder. Y el que me busca, me vaya.
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2: 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Mi Dios es omnipotente. Tiene el poder sin límites e inagotable. En otras palabras, poder infinito. Es omnisciente. El estado de tener un conocimiento total. La cualidad de saberlo todo. Es omnipresente. Capacidad de estar presente en todas partes simultáneamente. Significa que Dios está siempre presente en todas partes. Ese es mi Dios.
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6 de la mañana, más 8 minutos en el espacio de Cánticos Variados. Iniciando de esta manera, escuchando a Julio Melgar. Pero de inmediato voy complaciendo. Es una bendición acompañarles en este jueves 2 de julio. Gracias por la sintonía. Recuerde comunicarse con nosotros.

Complaciendo con estos dos temas de Héctor Fuentes, saludando a mi hermana Esmeralda Ruiz hasta el cantón Oromontique. Saludos a mi hermano Ezequiel Chévez. Saludos también a mi hermana Lorena Chávez. Nos ha solicitado un tema de nuestro hermano Mauricio Ruiz. Con mucho gusto, en breve. Voy complaciendo hasta el final.

Voy complaciendo con el siguiente tema musical. Gracias por acompañarnos y sintonizarnos en este bendecido espacio de cánticos variados cuando llegamos a las 6 de la mañana con 28 minutos.

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1: Vivimos tiempos de angustia, tiempos de dolor y pánico, tiempos de violencia y maldad. Pero asimismo, la gracia del Señor Jesús sobreabunda para con cada uno de nosotros. No desmayemos y permanezcamos firmes, porque la venida del Señor está cerca. Está cerca. Arca, la puerta sigue abierta.

6:34. La Biblia nos dice que en Cristo Jesús no hay temor.

Voy complaciendo con el tema Ni un centavo, saludando a mi hermano Freddy Chévez, que nos reporta la sintonía. Dios le bendiga poderosamente. Breves minutos vengo complaciendo con otros temas solicitados aquí en su espacio de Cánticos Variados. Una mañana muy bendecida porque el Señor nos colma de sus grandes beneficios.

Sí, clama al Señor y el que es misericordioso te libertará y romperá las cadenas que te oprimen. Saludos a mi hermano José René Torres. Nos ha solicitado el cántico El ángel que vi llorar. Saludos para su amada esposa, nuestra hermana María Choto de Torres. Ellos nos sintonizan en el Paisnal, son unos fieles oyentes del ministerio Alfa y Omega.

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1: Voy complaciendo con el tema del grupo Fortaleza Sigue Adelante. Saludos a mi hermano Fernando, que está en sintonía de nuestra programación. Después de este tema voy a hacer una pausa con viñetaje, pero le daré continuidad a este espacio de cánticos a las 7 de la mañana.

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5: La mejor manera de tener un día bendecido es iniciar dando gracias a Dios. Agradece por todo su amor y misericordia. Deja todo en sus manos y verás cómo todo tiene sentido. No importa lo que pueda pasar, solo ten la certeza de que Dios obrará para bien. Ama, perdona y disfruta tu día al máximo, pero asegúrate que Dios esté allí.
1: Yo me acosté y dormí, y desperté, porque Jehová me sustentaba. No temeré a 10 millares de gente que pusieren sitio contra mí. Levántate, Jehová. Sálvame, Dios mío, porque tú heriste a todos mis enemigos en la mejilla, los dientes de los perversos quebrantaste. La salvación es de Jehová. Sobre tu pueblo sea tu bendición. Salmos 3, del 5 al 8.
6: Temas, porque yo estoy contigo. No tengas miedo, porque yo soy tu Dios. Te fortaleceré y también te ayudaré. Te sustentaré con la diestra de mi justicia.
7: Con la diestra de mi justicia.
6: Isaías 41:10. Pueblo de Dios, sigamos adelante. El poderoso está con nosotros.
8: El poderoso.

Eso es verdad. Es la esperanza que tenemos, que el Señor mismo, con voz de mando y con trompeta de Dios, descenderá del cielo. Siete de la mañana, más 5 minutos en todo el territorio nacional. A las 8 a.m. escucharemos el mensaje de la palabra de Dios. A las 9 a.m. himnos de cuerdas. A las 10 de la mañana el programa El Camino Angosto. Y a las 11 de la mañana sintonice el programa radial El Poder de la Oración. Primero hay que preparar la tierra. Después hay que sembrar la semilla. Luego que nazca, hay que cuidar de ella para ver su crecimiento y después su fruto. Este tema se titula Paciencia. La Biblia nos dice que la paciencia es un fruto del Espíritu Santo.

El poder de las palabras tienen un gran efecto en nuestro corazón. No es como dicen que se las lleve el viento, de ninguna manera. Hay golpes, quiero decir, hay palabras que son como golpes de espada. Pero otras palabras son medicina. Medicina para nuestra alma. 7:13 a.m. en todo el territorio nacional. Seguimos con más con este tema, Espera en Jehová. Los que esperan en Él nunca serán avergonzados, porque esta leve tribulación causará en nosotros un eterno peso de gloria.

el Señor la dará. Proverbios 21:31 dice que el caballo se alista para el día de la batalla, mas Jehová da la victoria. Proverbios 21:31. Tú eres mi fuerza, mi pronto auxilio.

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Dirige a su pueblo hacia el reposo. Da seguridad ante toda maldad. Anima en forma sobrenatural. Proporciona tiempos de refrigerio. 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

¡Qué precioso tema! Voy a vencer en el nombre poderoso de Jesús. 7:32 a.m. Saludos a usted que recientemente sintoniza la programación. Hay un tema muy precioso titulado Job. Y es que aquel hombre, cuando perdió absolutamente todo, dijo: Jehová dio, Jehová quitó, sea el nombre bendito de mi Dios. Desnudo salí del vientre de mi madre y desnudo volveré a él. Es la inspiración de Gladys Muñoz desde la República de Chile.

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1: El Espíritu del Señor está sobre mí, por cuanto me ha ungido para dar buenas nuevas a los pobres. Me ha enviado a sanar a los quebrantados de corazón, a pregonar libertad a los cautivos y vista a los ciegos, a poner en libertad a los oprimidos, a predicar el año agradable del Señor. Lucas 4:18. 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

Dios está haciendo un milagro en mí. También lo puede hacer hoy en tu vida. Solo tienes que creer y tener mucha fe. Y decirle: Señor, yo quiero mi milagro.

0: En el espacio de Cánticos Variados quiero compartir este tema. Quédate en mi casa. Tan gozoso estaba Zaqueo porque el maestro estaba allí. Definitivamente el Señor llegó a tiempo. Saludos a mi hermana María de la Paz, Morejón, hasta Nueva Guadalupe. Y a toda su familia.
1: Dios amigo de Abraham.
0: ¿Eso es verdad?
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0: Dios halló gracia en él.
1: Le invitó a comer.
0: Definitivamente este canto es uno de mis favoritos porque están inspirados en la palabra del Señor y producen en nosotros un efecto muy poderoso.

0: Jesús, yo te invito a quedarte en mi casa. Te ofrezco mi corazón para que mores en él por la eternidad. Si necesitas a alguien, mi corazón está aquí.
1: Ven, Jesús. 5 minutos nos separan ya de las 8 de la mañana, así de rápido avanza el tiempo, Dios mío. Jesús es el agua de vida. El que tenga sed, venga a mí y beba gratuitamente, dijo el Señor. No tienes que pagar un precio, solo recibirle como tu Salvador.

0: El Espíritu del Señor está sobre mí, por cuanto me ha ungido para dar buenas nuevas a los pobres. 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
2: La presencia de Dios revela majestad y poder. Dirige a su pueblo hacia el reposo. Da seguridad ante toda maldad. Anima en forma sobrenatural. Proporciona tiempos de refrigerio. La presencia

este día sea guiado por la paz y la sabiduría de Dios. Confía en su plan, porque sus promesas son fieles y su amor nunca falla. Encomienda al Señor tu camino, confía en Él y Él actuará. Salmos 37, 5. Yo me acosté y dormí, y desperté, porque Jehová me sustentaba. No temeré a 10 millares de gente que pusieren sitio contra mí. Levántate, Jehová, sálvame, Dios mío, porque tú heriste a todos mis enemigos en la mejilla, los dientes de los perversos quebrantaste. La salvación es de Jehová, sobre tu pueblo sea tu bendición. Salmos 3, del 5 al 8.

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1: Continuamos con más a esta hora de la mañana, cuando puntualizamos las 8:05. Definitivamente el gozo sigue, y aún más con el siguiente tema que nos recuerda la importancia de estar en el primer amor.

Este tema con Rebeca Castañeda, titulado Enamorada. Qué bonito. 8:11. Saludos a nuestros oyentes en el mercado municipal de Jucuapa. También quiero saludar a nuestros oyentes que nos sintonizan a través del dial, el 106.1 FM. No importa qué tan grande sea mi tormenta, si Jesús está en mi barca, no se hunde, no se hundirá. Y aunque el fuerte viento golpee con ímpetu, no se rompe. Aunque las grandes olas quieran anegarla, el que calma la tempestad está conmigo.

0: en victoria. Y es que el camino del justo es como la luz de la aurora, que va de aumento en aumento hasta que el día es perfecto.
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0: ¡Qué precioso tema! Nos lleva de victoria en victoria. Pero antes de la victoria, hay que pasar por la batalla.
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Es un placer saludarles a usted que sintoniza nuestra programación recientemente.

Quiero compartir este último tema. Después escucharemos 30 minutos con el pastor Juan Carlos Harrigan, predicando el tema El fin será mejor que el principio. Ruth Campos con el tema Permíteme adorarte. Escuche esta hermosa adoración que ministrará su ser.

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Yo quiero que abra tu Biblia en Eclesiastés, capítulo 7, versículo 8. En lo que tú abres la Biblia, yo te la leo. Mejor es el fin del negocio que su principio. Mejor es el sufrir de espíritu que el activo de espíritu. Dile a alguien, mejor es el fin del negocio que su principio. Y mejor es sufrir, el sufrir de espíritu que el activo de espíritu. El activo de espíritu es alguien que se sostiene a sí mismo aparentemente. Alguien que se halaga por las cosas que hace, pero que esa es una persona que no tendrá durabilidad, sino que caerá en cualquier momento. El sufrido de espíritu es aquel que aprendió a depender, que aprendió a depender de Dios y a saber que todo se sostiene en Dios para su vida. Alguien que el proceso le enseñó a depender de Dios y no de su propia fuerza. Hace algunos dos días yo estaba sentado después de haber almorzado una comida sobrenatural, cuando de pronto gritó esta palabra en mi espíritu y la escribí y luego dije, ¿qué es esto, Señor? Y la palabra era esta: no se trata de correr, se trata de avanzar. No se trata de moverse, se trata de crecer. Y basado a esto quiero hablarle un poco hoy la palabra de Dios. Dile a alguien, el fin será mejor que el principio. Vamos, yo quiero que salude a alguien que no ha saludado y díselo, el fin. Díselo, será mejor que el principio. Vuelve, repítelo. Repítelo, repíteselo otra vez. El fin será mejor que el principio. Vivimos en una generación que corre, pero no siempre está avanzando, que se mueve mucho, pero no necesariamente está madurando. El cielo no aplaude la prisa, el cielo honra el proceso. Dile a alguien, el cielo no aplaude la prisa, el cielo aplaude el proceso y el progreso. El hecho de que alguien se esté moviendo no significa que está avanzando. El reino no es velocidad, el reino es proceso. El final trae madurez a nuestros corazones. Por eso es que no es lo mismo escuchar a un joven hablar cuando tiene 17 años que cuando tiene 77 años. Hay experiencia porque en su final, en todo su proceso, aprendió cosas maravillosa que pueden guiar a otro. Es importante entender que no se trata de correr, se trata de avanzar, y que no se trata de moverse, se trata de crecer. El trigo no es mejor cuando es semilla, es mejor cuando está listo para ser cosechado. Sigo paro. Al principio el trigo es potenciar, pero el final es el cumplimiento. Dios trabaja en el tiempo, Dios forma en el silencio, Dios madura en el proceso. Lo que empieza pequeño puede terminar poderoso. Si alguien le echa persistencia, fe, confianza, eso que está comenzando pequeño puede impactar naciones y pueblos enteros. El problema es que muchos quieren el aplauso del comienzo, pero no soportan la presión del crecimiento. Sigo paro. El proceso del crecimiento de un niño es estirarle los huesos, los tendones, la piel. Sigo paro. El problema de nosotros es que queremos crecimiento sin ser estirado, sin vivir en presión, sin tener proceso, sin tener sufrimiento, sin experimentar prueba. Cuando Dios comienza a darte crecimiento,
ya comenzó a darte prueba. Cuando Dios comienza a darte crecimiento, comienza a procesarte. Cuando Dios comienza a darte crecimiento, comienza a estirarte. Y yo siento que hay alguien que lo van a estirar esta mañana. Alguien que está destinado a las alturas. Alguien que está destinado a hacer cosas para Dios. Alguien que está anhelando el crecimiento. Generar en su vida espiritual y físico. Alguien lo van a estirar en esta mañana. Va a doler, pero vas a crecer. Vas a sacarte lágrima, pero luego te vas a reír. Porque el estiramiento de Dios duele. Pero al final la fiesta se va a celebrar. Porque todo lo que Dios procesa en tu vida es para tu bien y para tu mejoría. Yo siento que alguien aquí ya lo comenzaron a estirar. Alguien tuvo una semana de estiramiento. Alguien tuvo una semana de dolor, de batalla, de depresión. Pues te tengo noticia, comenzó el proceso de crecimiento en tu vida. Alguien diga, voy a crecer aunque me duela. No me voy a quedar enano, estático en esta vida espiritual. Dios me trajo este domingo para que escuche lo próximo que viene para mí. Me estiran pero crezco. Me presionan pero me sacan aceite. ¿Dónde están los que sienten que Dios lo estira? ¿Dónde están los que creen que Dios le va a dar crecimiento? No puede crecer en el confort. No puede crecer en la bonanza. Tú creces en la tormenta. Dile a alguien, tu fe se afina en la tormenta. Tú creces en la tormenta. Tú creces en la incomodidad. ¿Dónde creció Juan el Bautista? El profeta de Dios. La Biblia dice en Lucas 1:8. Y el niño crecía y se fortalecía en espíritu. El crecimiento de Dios para ti será general. No solo vas a crecer en lo natural, vas a crecer en lo espiritual. Tu finanza va a crecer porque tu alma está creciendo. Tu exterior va a madurar porque tu interior está siendo procesado. Se fortalecía en espíritu y estuvo en lugares desiertos hasta el día de su manifestación a Israel. No dice que creció en el aplauso. No dice que este profeta creció en el reconocimiento. Dice que creció en el desierto, en la vida dura, en la limitación, en el calor, en el frío, en la incomodidad, en la persecución, entre las fieras, entre los lobos, entre los leones, entre los

y a crecer. Habla del profeta más grande del Antiguo Testamento, del más poderoso, Juan el Bautista. Creció en la incomodidad, en la limitación, en la acechanza de fieras, en el calor. Allí creció Juan. Y esto es poderoso, porque esto nos enseña muchas cosas. El desierto forma lo que el palacio no puede formar. Dile a alguien: el desierto forma lo que el palacio no puede formar. El palacio desarrolla imagen, el desierto desarrolla carácter. El palacio distrae, como lo hizo con David, pero el desierto, dile a alguien: el desierto quita distracciones, elimina dependencia, purifica las motivaciones, fortalece el espíritu, renueve la apariencia y promueve la esencia, debilita la carne y fortalece el espíritu. A alguien aquí hoy lo van a cambiar. Dije que a alguien aquí hoy lo van a cambiar. Dije que Dios trajo a alguien para alterar su vida. Dile a alguien: me van a estirar. La gente quiere crecer en el aplauso. La gente quiere formarse entre las multitudes. La gente quiere medir el crecimiento por el reconocimiento. Y ese es lo que se ha vendido: una imagen barata de un evangelio guachi guachi, de un evangelio barato. El evangelio que te hace transformar tu vida y transformar a otro es el evangelio que te incomoda, que te saca de la comodidad, que te mete a donde no hay recurso para que viva por fe, donde permite que te persigan para que vea que la mano de Dios está contigo. Alguien diga aleluya si está aquí. Voy a repetírtelo. El desierto quita la distracción, elimina la dependencia a ti mismo, purifica tus motivaciones, fortalece el espíritu, promueve, remueve la apariencia, la careta, y promueve la esencia, debilita la carne y fortalece el espíritu. Juan no fue formado por multitudes, fue formado por el silencio, por la soledad, por las limitaciones, por las cosas que no estaban, por el desierto. Y antes de hablarle, porque él llegó y dijo:

escuchando una esencia. Tú no estás escuchando una apariencia. Ni un mensaje barato construido en Google. Cuando un procesado te habla, no te está hablando livianamente. Es un mensaje de 40 minutos, respaldado por un proceso de 40 años. Alguien tiene que gritar aleluya. Dios no te trajo esta vida para que te quede mendigando espiritualidad. Es tiempo de que eche raíces. Es tiempo de que crezca. Es posible que a alguien le moleste mi bulla. Pregunto, ¿te molestaba cuando tú bailabas la quebradita? Pues reprende esa malicia del diablo. Y escucha lo que el Espíritu Santo te está hablando hoy. Entonces Juan tuvo éxito por una razón. Fue procesado, creció en el desierto, pero hay una razón. Y es que antes de él hablarle a la nación, Dios le habló a él primero. Porque Dios no revela a alguien públicamente. Dios no se revela a alguien públicamente hasta que primero no lo trabaja privadamente. La comodidad adormece, el desierto despierta. Sigo paro. En la comodidad no hay urgencia. En la comodidad no hay búsqueda intensa. En la comodidad no hay quebrantamiento.

crecimiento invisible siempre precede la manifestación visible. Hay gente que no ha crecido por dentro. Dios está interesado en hacerte crecer. Dile a alguien: no se trata de correr, se trata de avanzar. Dilo otra vez: no se trata de correr, se trata de resultado. Se trata de que realmente sucedieron cosas. Muchos corren por emoción, otros corren por presión, otros corren por comparación. Pero avanzar implica dirección, proceso, presión. El pueblo de Israel salió de Egipto en una noche, pero no entró a Canaán en una noche. Caminaron 40 años, porque no basta salir rápido, hay que avanzar correctamente. Hay gente moviéndose, pero no avanza. Dile a alguien: no se trata de correr, se trata de avanzar. Dale un aplauso al Señor. Porque puedes correr en círculos y nunca salir del desierto. El hecho de que estés moviéndote no significa que estás avanzando. Puede estar subido en una caminadora. ¿Cuántos han estado en una caminadora? Ah, mire. No hacen ejercicio. ¿Cuántos han estado en una caminadora? ¿Y cuántos han dado su corredita en una caminadora? ¿Ha notado que sigue en el mismo lugar? Pero te moviste, pero no avanzaste. Puedes estar subido en la caminadora, pero no vas a avanzar. Avanzar implica madurez, formación, proceso, dirección. El apóstol Pablo dijo: prosigo la meta, persigo algo, tengo un propósito en mi vida, no estoy dando vuelta en la calle, yo tengo una meta que alcanzar, un proceso, yo tengo que llegar a donde Dios quiere que llegue. Él no dijo: corro sin sentido, Él dijo: prosigo, esto es, me avanzo intencionalmente. Correr es velocidad. Avanzar es propósito. Sigo paro. No se trata de moverse, se trata de crecer, de aprender, de ser procesado. Porque el que no aprende no tiene madurez para manejar las cosas. Muchos de nosotros, por la presión, por ser competitivo con otros, por compararnos con alguien, salimos corriendo sin dirección. Damos vueltas. Porque a otro le funcionó, yo voy a iniciar. Juan el Bautista dice: yo soy una voz que clama. Yo crecí y oí a Dios en el desierto. Y él dijo: el que me llamó me dijo que sobre el que descienda la paloma. Juan era un hombre que conocía la voz de Dios antes de conocer las voces de los hombres. El éxito no comienza en la plataforma. El éxito comienza en tu interior, en tu habitación. No se trata de moverse, se trata de crecer. Hay personas que siempre están haciendo algo espiritual. Van, vienen, cantan, sirven, pero no crecen. Son los mismos enojones. Son las mismas mujeres que pelean. Son las mismas que dicen mala palabra. Son las mismas que se descontrolan y llevan 30 años sirviendo. Porque nunca han crecido. Y no se trata de hacer, se trata de ser. Hay gente que lo único que tiene es promoción, pero no hay aceite fresco. La higuera tenía hoja, pero no tenía fruto.
Movimiento no es madurez. El crecimiento se mide por fruto, no por actividad. Algo que esta generación ha perdido de vista. Creen que el crecimiento es mucha actividad. El crecimiento es fruto. En la mentoría que le doy a muchos, incluyendo a Ismael, yo le digo, no se trata de mucha actividad. Se trata de qué hace Dios en una actividad. Se trata de los frutos. Los frutos hablan mejor que el dinero. Los frutos hablan mejor que los views. Los frutos es la evidencia de que Dios estuvo contigo dirigiéndote en eso que hiciste. La Biblia dice que Jesús crecía en sabiduría y en estatura y en gracia. Lucas 2:52. Eso es un desarrollo integral. Hay gente que está creciendo aquí, pero está menguando aquí. Hay gente que está creciendo aquí en los bolsillos, pero está menguando su corazón. El crecimiento que Dios quiere para ti es integrar espíritu, alma y cuerpo. Dios te quiere ver diferente. Dios quiere ver que tú crezcas. Dios te quiere que salga del estancamiento en que han estado. Denle un aplauso a Cristo. Amados hermanos, Dios no está interesado en cristianos ocupados. Está interesado en hijos transformados de gloria en gloria. Tenemos que dejar la cuna ya. Tenemos que dejar la leche y comenzar a comer sólido. Es tiempo de que deje de depender de la motivación de otro para servirle a Dios. ¿Cuándo vas a crecer? ¿Por qué hay que llamarte toda la semana para llegar al templo? ¿Te vas a seguir comportando como un niño espiritual? ¿Vas a seguir reaccionando a las ofensas como lo ha hecho por los últimos 20 años? ¿Hasta cuándo? Mi querido hombre, ¿hasta cuándo tu esposa va a tener que motivarte a venir a la iglesia? ¿Hasta cuándo? ¿Hasta cuándo hay que decirte, si no va, no te hago comida hoy? ¿Hasta cuándo? Tú necesitas entender algo. No está en esta tierra solo para trabajar. Está en esta tierra porque Dios te planeó, te planificó, te manifestó, te formó y te dio un propósito. Puedes moverte sin cambio, pero no puedes crecer sin transformación. El crecimiento requiere ¿qué? Proceso. Ya estoy terminando. La semilla no se mueve. La semilla no corre, pero crece. El árbol no camina, no se mueve, pero se fortalece. Voy a repetir. La semilla puesta en la tierra no corre, no se mueve, pero crece. El árbol no se mueve, no camina, pero se fortalece. El altar no necesita velocidad, necesita fuego constante. Lo que tú necesitas no es rapidez, lo que tú necesitas es crecimiento. Lo pequeño que permanece es lo que va a crecer. Lo que solo se acelera se desgasta. Sigo paro. Jot comenzó pequeño, pero su postrer estado fue mayor. David fue ungido años antes de ser coronado. Fue procesado antes de ser proclamado.
fue procesado antes de ser valorizado y reconocido. Todo el que anhela posición, proclamación sin proceso, es un falta de entendimiento. Es un necio. Chico, paro. Porque el reino no funciona por procesos invisibles. Solo los que son procesados, solo ellos caminarán en Dios. Dile a alguien, me están estirando. Debe de tener paciencia y esperar tu proceso, tu enseñanza, tu formación. Porque Dios quiere darte un final glorioso. La paciencia protege tu destino. La desesperación lo puede destruir. ¿Y sabe lo que dice el texto? Te lo repito. El sufrido de espíritu es mejor. ¿Por qué? Porque aprendió a esperar. Porque aprendió a soportar. Aprendió a confiar cuando no entendía. La paciencia no es pasividad. Es estabilidad bajo presión. La altivez se desespera. La humildad permanece. Yo quiero animarte con una más de mis palabras, porque sé que he captado tu atención y que el Espíritu Santo está trabajándote ahora por dentro y te está diciendo: no te desesperes por cosas para las cuales todavía no fuiste procesado. El Espíritu Santo está hablando a tu espíritu y te está diciendo: ya no quiero una bebé, quiero una mujer que crezca, quiero un joven que madure en las cosas espirituales. Y quiero terminar diciéndote esto en los próximos 6 minutos. No abandones antes de ver tú el fin. Satanás va a tratar de crear una idea, de convencerte que no es para ti, que Dios no te llamó a eso, que no es tu tiempo, que para qué, que tienes que desistir, que tú no vales, que tú no eres la persona correcta. Pero hoy Dios te dice: no abandone, no abandone la idea que arde en tu corazón, no abandone el sueño que yo puse en tu espíritu. No abandone la visión de cómo tú te ves en el mañana, porque ese final va a llegar. Esa meta la vas a lograr. Yo pensaba que le estaba predicando a alguien. Dile a alguien: no abandone, aunque el gigante sea más grande que tú. Dios te ha dado piedra para derribarlo. No abandone, aunque el proyecto es más caro que lo que tú cobras. Él será Jehová tu proveedor. Dice el Señor: no abandone, porque yo estaré contigo. No abandone. Algunos están a mitad del proceso. Sigo o paro. Y creen que ya todo está perdido, porque han pasado meses y años y no ven resultado. Dios dice: sigue sufriendo, como dice Eclesiastés. Sigue permanente en lo que yo te dije, porque el final es mejor que el principio. No te enfoques en tu comienzo, enfócate en tu final. No te detengas en el camino, en lo que no tienes, en lo que tienes, en lo que te hicieron, en lo que te golpearon, porque hay un final glorioso. Cristo fue crucificado, pero su final es coronación en los cielos. Sigo paro. No abandone, porque Dios no ha terminado contigo. El mismo que comenzó la obra la va a perfeccionar. No juzgue tu vida por el momento actual. Dios está escribiendo el último capítulo.
Y cuando Dios escribe el final, siempre supera el principio. Dile a alguien, no se cierra tu capítulo. Dios está escribiendo cosas nuevas en tu vida y para ti. Pero alguien alabe o haga una mueca o diga algo. Aleluya. Dile a alguien, no juzgue tu vida por el momento actual. No te desanime por el momento actual. No desfallezca, no te debilite. No te resigne a estancarte porque hoy no tienes lo que quieres. Porque hoy te hacen falta cosas. Porque alguien.

0: hay un final de gloria, hay un futuro poderoso, hay algo de Dios para alguien que está en este altar. Hay alguien en esta iglesia que va a abrazar finales gloriosos.
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1: Que este día sea guiado por la paz y la sabiduría de Dios. Confía en su plan, porque sus promesas son fieles y su amor nunca falla. Encomienda al Señor tu camino, confía en Él y Él actuará. Salmos 37:5. El reloj profético avanza. Las señales están frente a nuestros ojos.
2: Este es el saldo hasta el momento del devastador terremoto.
3: Se trata del extraño apagón en Europa, un fenómeno que dejó sin electricidad a España, Portugal.
1: Y la pregunta sigue vigente. ¿Estás preparado para el regreso del Rey? Cristo no tarda. Él viene por una iglesia santa, vigilante y sin manchas. No es tiempo de dormir. Es tiempo de velar y orar. He aquí, vengo pronto. Bienaventurado.

Bienvenidos al espacio de himnos de cuerdas. He iniciado con el cántico a resucitado. Él se levantó entre los muertos siendo la primicia. Y a Juan le dijo, no temas, yo soy el que estuve muerto, mas ahora vivo por los siglos de los siglos.

Los hermanos Novoa con el tema Yo tengo un Dios. A las 10 de la mañana sintoniza el programa El Camino Angosto y a las 11 de la mañana El Poder de la Oración.

Un tema muy conocido por la interpretación de los hermanos Chacón, Tengo Miedo. La noche azul, cubierta de tinieblas, se entristeció al llanto de Jesús. Mientras oraba en el Getsemaní, dice la Escritura que su sudor eran como grandes gotas de sangre que bajaban por su frente. Estaba en angustia y triste hasta la muerte.

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3: 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Tú decides si clamo o te calla. Tú decides si buscas a Dios o no lo buscas. 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La Biblia dice, clama a mí, porque yo voy a responder. Y el que me busca, me vaya.
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0: que no se cae porque está sobre la roca, que es Cristo. Las bases están bien fundamentadas, ¿eh?
1: Yo edifiqué una casa sobre la roca, la edifiqué.
0: 9 de la mañana más 44 minutos.

Y finalizando este espacio, pero antes quiero compartir este tema: paciente espera en Jehová.

redimidos por Cristo, con el tema Amor Inmensurable. A continuación, el programa El Camino Angosto.

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2: Mi Dios es omnipotente, tiene el poder sin límites e inagotable. En otras palabras, poder infinito. Es omnisciente, el estado de tener un conocimiento total, la cualidad de saberlo todo. Es omnipresente, capacidad de estar presente en todas partes simultáneamente. Significa que Dios está siempre presente en todas partes. Ese es mi Dios.
3: Cuando escuches de guerras, se levantarán nación contra nación y reino contra reino. Cuando hayan terremotos, hambre y enfermedades, también habrá señales en el sol, la luna y las estrellas. No te alarmes, porque es necesario que esto suceda. Prepárate y lava tus vestiduras, porque Él viene por ti. Todo lo que Dios hace es bueno, y todo lo que Dios permite es necesario.

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chico delante de mi madre y él me enseñaba y me decía: retenga tu corazón mis razones, guarda mis mandamientos y vivirás. Adquiere sabiduría, adquiere inteligencia, no te olvides ni te apartes de las razones de mi boca, no las dejes y ella te guardará, ámala y te conservará. Sabiduría ante todo, adquiere sabiduría. Sobre todas tus posesiones, adquiere inteligencia. Engrandécela y ella te engrandecerá. Ella te honrará cuando tú la hayas abrazado. Adorno de gracia dará a tu cabeza, corona de hermosura te entregará. Gloria sea al Señor. Hasta ahí, hermanos, dejamos la lectura de la palabra. Gloria en nombre del Señor. Esta tarde, hermanos, quiero que hablemos acerca, hermano, de la sabiduría de Dios. Amén. La sabiduría, hermanos, de Dios, y cómo, hermanos, nosotros podemos, hermanos, adquirirla. Hermanos, el rey Salomón es el escritor, mis amados hermanos, de lo que es, hermanos, este hermoso libro de los Proverbios, mi amado hermano. Gloria en nombre del Señor. Este libro fue escrito, hermano, aproximadamente entre los años 970 al 700 antes de Cristo. Se cree, mi amado hermano, que Salomón estaba en su mayor, hermanos, apogeo de su vida espiritual, hermanos, con el Señor. Era un joven, hermanos, con mucha sabiduría, con mucho, hermano, entendimiento. Alabado sea el Señor. Y esto, hermano, lo había recibido de parte de Dios. Y la Biblia, hermano, nos enseña en este capítulo 4 que en cierta manera, hermanos, la enseñanza y la sabiduría que había adquirido, hermano, su padre David, hermanos, había influido, hermano, en grande manera para que Salomón, hermano, adquiriera, hermanos, la sabiduría de nuestro Dios. Él mismo cuenta, hermanos, en este capítulo, cómo, hermano, su padre y también su madre, dice la palabra, le enseñaban, hermano, la palabra de Dios y le inculcaban, hermanos, que guardara los mandamientos y las razones, hermanos, de Dios. Y Salomón está dándonos testimonio, amado hermano, que su padre David, hermano, le aconsejó, hermanos, que ante todo, hermano, adquiriera sabiduría. Bendito sea el nombre del Señor. Que ante todas las posesiones, hermanos, David le enseñó a Salomón que ante todas las posesiones, lo mayor y lo más preciado que usted y yo podemos tener es inteligencia, hermano, espiritual, y sabiduría, hermano, de parte del Señor. Alabado sea su nombre. ¿Cuántos creen que tenemos sabiduría? Amén. Hermano, Salomón está diciendo que ante todo debemos de adquirir sabiduría e inteligencia. Pero si usted y yo, hermano, somos sinceros, nos damos cuenta que es lo menos que nosotros buscamos. Amén. Usted y yo, de que nos levantamos, hermanos, por la mañana, nos levantamos buscando café, gloria al Señor, ¿verdad? Buscando la cuma, buscando, hermanos, gloria al Señor, lo que vamos, hermanos, a necesitar. Y salimos muchas veces, hermanos, en busca, hermanos, de adquirir tantas cosas. Amén. Queremos, hermanos, ¿verdad?, trabajar, queremos, hermanos, obtener el pan diario, queremos salir de nuestras deudas, queremos tener cuantas cosas en la vida, pero hemos dejado, hermanos, ciertamente de lado lo más importante, hermanos, que es la sabiduría y la inteligencia, hermanos, de parte del Señor, la cual Salomón, hermanos, nos está haciendo ver que tenemos que buscarla, hermanos, gloria en nombre del Señor, y procurarle, hermanos, delante de nuestro Dios. Y que Salomón da testimonio, mi amado hermano, que sus propios padres le decían que si él la buscaba, que si él la adquiría, que si él la recibía, la misma sabiduría, hermano, lo iba a engrandecer a él. ¿Cuántos alaban el nombre del Señor? La misma sabiduría, hermano, lo iba, hermano, a exaltar a él. Bendito sea el nombre del Señor. Pero ciertamente, amado hermano, adquirir sabiduría e inteligencia de parte del Señor, hermano, no es nada fácil. Cuando hablamos de sabiduría de Dios, no estamos hablando de algo, hermanos, que se encuentra a la vuelta de la esquina. Estamos hablando, hermanos, de un conocimiento y de una, hermanos, aleluya, amplia, hermanos, dirección de parte de Dios.

hermanos, sobre la vida del hombre. Gloria es el Señor. Y esta tarde, hermano, yo quiero explicarle, hermano, gloria es el Señor, que hay dos maneras, hermano, hay dos maneras, hermano, o dos caminos para que nosotros podamos adquirir sabiduría. ¿Cuántos alaban al Señor esta tarde? Hay dos formas de adquirir, hermano, sabiduría, gloria en nombre del Señor. Y la primera forma, mi amado hermano, de adquirir sabiduría, gloria en nombre del Señor, vamos a ver, hermanos, que la primera forma es, hermanos, llevando una vida de devoción, hermanos, ante el Dios Todopoderoso. Siendo devotos de Dios, siendo fieles con el Señor, amado hermano, nosotros vamos a poder adquirir sabiduría. ¿Cuántos lo creen así, mi amado hermano? La misma Biblia nos enseña, el mismo proverbista dice, amado hermano, en el capítulo 1 y versículo 7, dice el principio de la sabiduría, dice la palabra que es, amado hermano, es el temor. El principio de la sabiduría es el temor de Jehová, dice la palabra del Señor. Si bien es cierto, quizás no seamos los grandes sabios, hermano. Amén, usted ya lo dijo. Usted no levantó la mano, gloria es el Señor, ¿verdad? Cuando pregunté cuántos teníamos sabiduría, todos sonreímos, dijimos, ¿verdad? Bueno, gloria es el Señor, ahí me tocó algo, ¿verdad? Aleluya, en lo cual estoy deficiente. Y es que todos carecemos, hermanos, de esta sabiduría, porque a la verdad no todos nos interesamos en ella, ni todos la estamos buscando. Pero Salomón nos deja ver, hermanos, que el principio, que el primer paso, hermanos, para adquirir la sabiduría de Dios es tener temor de Jehová. Amén. El principio, el primer camino para encontrar la sabiduría es respetar, hermanos, a nuestro Dios. Cuando usted se guarda para el Señor, cuando usted se niega, amado hermano, aleluya, a contaminarse con el mundo, cuando usted, hermanos, procura llevar una vida íntegra y recta delante, hermano, del Señor, aunque quizá, hermano, usted ande en lo escondido, aunque quizá usted ande en un lugar desconocido donde nadie lo conoce, donde nadie sabe que usted es cristiano, pero usted, hermano, siempre anda caminando con ese temor delante de Dios, porque usted y yo sabemos, hermanos, aleluya, que el Dios que nosotros hemos conocido no está solo aquí, hermano, en estas cuatro paredes, sino que Dios, hermano, está las 24 horas del día, hermano, los 7 días de la semana y los 365 días, hermano, del año. El Señor, hermanos, camina con nosotros y nos está escudriñando. ¿Cuántos alaban al Señor? Entonces, amado hermano, el principio para principiar, hermano, en el camino de la sabiduría es tener temor de Jehová. Y gloria a Dios, hermanos, porque ahí vamos empezando. Todos tenemos, hermanos, temor. Amén, hermano. No lo veo muy convencido. Amén. Pero yo esperaría, hermano, que todos tenemos temor de Jehová. Yo espero que usted esta tarde ha venido al culto porque tiene temor, hermano, de Dios. Amén. Ese es el principio. Ese es el camino, hermanos, que nos va a llevar una vida, hermanos, de temor, hermano, delante de su presencia, en el nombre del Señor, la cual, hermano, nos va a hacer crecer en nosotros una vida de devoción, una vida, hermano, de adoración, alabado sea el nombre del Señor, la cual, mi amado hermano, nos hará, hermanos, crecer, hermano, en sabiduría, en conocimiento y en entendimiento, mi amado hermano, delante de la presencia de nuestro Dios Todopoderoso. En la Biblia, hermanos, encontramos el ejemplo de un varón, mi amado hermano, al cual Dios llenó, hermanos, de una sabiduría, hermanos, aleluya, tremenda, amado hermano, bendito sea el nombre del Señor. Un hombre, un joven, hermanos, podemos decir, hermanos, que aleluya, la sabiduría, hermanos, que Dios le dio, lo engrandeció, hermano, en una manera tan tremenda, hermano. Estoy hablándole del profeta, hermanos, Daniel, bendito sea el nombre del Señor. Vemos, hermanos, que Daniel, hermano, usted sabe que Daniel, hermanos, fue llevado, hermanos, cautivo a Babilonia. Y la Biblia dice, hermanos, que allá en Babilonia escogieron, hermanos, aleluya, a los jóvenes, hermanos, más apuestos, a los jóvenes, hermanos, de mejor elegancia para presentárselos delante del rey, hermano, y empezaron a instruirlos en la lengua caldea, en la sabiduría, hermanos, de Babilonia, que no era una sabiduría de Dios, que era una sabiduría terrenal, hermano, y empezaron, les cambiaron los nombres a estos muchachos, empezaron, hermanos, a darles
darle, gloria al Señor, buen alimento. Empezaron a instruirlos, hermanos, en la cultura caldea, en la sabiduría caldea, hermanos, en la astrología y en toda la ciencia que ellos practicaban, hermanos. Y incluidos en esta cuenta iban, hermanos, Daniel, Ananías, Azarías, gloria al Señor, y Misael, dice la palabra de nuestro Dios, hermanos, aleluya. Estos varones, hermanos, tenían el temor, hermanos, de nuestro Dios arraigado, hermano, en su vida. Y ese es el primer paso para que usted y yo, hermanos, podamos aprender sabiduría, hermano, de parte de Dios. Si usted no tiene temor de Dios, hermano, si usted no es devoto en realidad de Dios, si usted no respeta, hermano, al Señor, usted y yo nunca vamos a crecer en sabiduría. Mire lo que dice la palabra del Señor en Daniel capítulo 1, versículo 8. Dice la Biblia, yo se lo voy a leer, dice: y Daniel, dice, propuso en su corazón no contaminarse, dice, con la porción de la comida del rey. Oiga lo que dice la Biblia: ni con el vino que él bebía. Pidió, por tanto, dice, al jefe de los eunucos que no se le obligase a contaminarse. Y puso Dios, dice, a Daniel en gracia y en buena voluntad con el jefe de los eunucos. Y dijo el jefe de los eunucos a Daniel: temo a mi señor, dijo el rey, que señaló vuestra comida y vuestra bebida, pues luego que él vea vuestros rostros más pálidos que los de los muchachos que son semejantes a vosotros, condenaréis, dice, para con el rey mi cabeza. Entonces Daniel le dijo, aleluya, a Melzar, que estaba puesto por el jefe de los eunucos sobre Daniel, Ananías y Misael y Azarías: te ruego que hagas la prueba con tus siervos por 10 días y nos den legumbres a comer y agua a beber. Compara luego, dice, nuestros rostros con los rostros de los muchachos que comen de la ración de la comida del rey, y haz después, dice, con tus siervos según veas. Consintió, pues, dice, con ellos en esto y probó con ellos 10 días. Y al cabo de los 10 días, dice, pareció el rostro de ellos mejor y más robusto que el de los otros muchachos que comían de la porción de la comida del rey. Así pues, dice, Melzar se llevaba la porción de la comida de ellos y el vino que habían de beber, y les daba legumbres. A estos 4 muchachos, oiga lo que dice la palabra, Dios les dio, dice, conocimiento, les dio inteligencia en todas las letras y ciencias, y Daniel tuvo entendimiento en toda visión y sueños. Pasados, pues, los días, dice, al fin de los cuales había dicho el rey que los trajesen al jefe de los eunucos, los trajo delante de Nabucodonosor, y el rey habló con ellos, y no fueron hallados entre todos ellos otros como Daniel, Ananías, Misael y Azarías. Así pues, dice, estuvieron delante del rey en todo asunto de sabiduría e inteligencia que el rey les consultó. Los halló, dice, 10 veces mejores que todos los magos y astrólogos que había en todo su reino, dice la palabra del Señor. Mire, hermano, el gran ejemplo que tenemos en la palabra del Señor, hermanos, que el primer camino para hallar sabiduría, hermano, es temer a Dios, hermano. Amén. Es temer a Dios. Cuando usted teme, respeta, hermanos, aleluya, reverencia, hermano, al Dios Todopoderoso, Dios, hermano, lo va a exaltar y lo va a bendecir a usted. La Biblia dice, hermano, que estos varones, hermano, se rehusaron en tierra babilónica a contaminarse con la comida y la bebida, hermano, del rey. Eso no era nada fácil, porque, hermano, tanto ellos peligraban sus vidas como también la vida de Melzar, que era el cuidandero, hermanos, el eunuco que estaba cuidando a estos muchachos, hermanos, y supuestamente nutriéndolos bien y preparándolos para que sirvieran al rey. Pero dice, hermanos, que Daniel y sus compañeros dijeron: nosotros no queremos comer de eso, alabado sea el Señor, no queremos contaminarnos. Ellos dijeron: nosotros no queremos quebrantar la ley de nuestro Dios, los mandamientos de nuestro Dios. Ellos
dijeron, así es de que por favor no nos den de esa comida. Melzar, dice la Biblia, que tuvo miedo, porque el Melzar decía, cuando yo los presente a ustedes, porque ustedes no comen de la comida del rey, hermanos, que eran banquetes que ya me imagino, gloria en nombre del Señor, hermanos, cómo podía comer un rey, hermano, en esos días, hermano, quizás comía muy sabroso, quizás con chicharrones, hermanos, verdad, de cerdo, gloria al Señor, que quizás, hermanos, verdad, cuánta cosa podía comer, hermanos, un rey en ese tiempo, pero ellos lo despreciaron, hermanos, y Melzar dijo, si ustedes no comen esto, van a decaer en su rostro, van a estar más flacos, van a estar más decaídos, pero Daniel dijo, hagamos una prueba 10 días, gloria al Señor, no nos den de la comida del rey, sino que denos agua y denos legumbres, alabado sea el nombre del Señor, y Melzar dijo, verdad, trato hecho, gloria al nombre del Señor, y esos 10 días, hermanos, aleluya, quien se llevaba la comida era el Melzar. Le estaba yendo bien, hermano. Amén. Quizás después quería alargar, hermanos, otros 10 días, porque fueron 10 días, hermanos, que comió sabroso. Y la Biblia dice, hermano, que al cabo de los 10 días, amado hermano, los rostros de Daniel, Ananías, Azarías, hermano, y Misael, dice que los rostros de ellos a los 10 días eran mejores, hermanos, que aquellos que estaban comiendo la comida del rey. ¿Cómo se puede usted explicar eso, hermano? Ya que va contra la lógica humana. Amén, hermano, porque usted dice, verá, voy a comer de todo para estar bien chapudo, para estar bien, de aleluya, de fuerza, de salud, amado hermano. Pero lo más importante es que usted y yo, hermano, guardemos, hermano, el compromiso que con Dios tenemos. Por ahí vamos por buen camino. Amén, ¿me están entendiendo esta tarde? Y la Biblia, hermano, nos dice, alabado sea el nombre del Señor, que no solamente en su apariencia física Daniel y sus compañeros eran mejores, sino que la Biblia dice, mi amado hermano, el verso 17, que a estos cuatro muchachos, por cuanto se habían guardado, por cuanto habían respetado la ley de Dios, hermanos, aún en una situación difícil, dice que Dios les dio conocimiento e inteligencia en todas las letras y ciencias, y Daniel tuvo entendimiento en toda visión y en todo sueño, dice la palabra de Dios. Primer camino para hallar la sabiduría es que usted y yo seamos fieles con el Señor. Amén, hermano. Si usted y yo le somos fieles a Dios, hermano, Dios va a ir haciendo una obra en nosotros. ¿Cuántos lo creen, hermano? Cuando usted y yo le seamos fieles, hermanos, irreverentes al Señor, el Señor va a depositar algo en nosotros, hermanos, que la gente, hermano, va a decir, verdad, y bueno, ¿qué es lo que tiene, hermano, que ahora lo vemos actuar diferente, que ahora la hermana actúa ya con sabiduría, ya no es la misma de antes, ya no es el mismo de antes, hermano, aleluya, es que el principio de la sabiduría es el temor a Jehová, dice la palabra, hermano, de nuestro Dios. Si usted y yo queremos alcanzar sabiduría, seámosle fieles, hermano, al Dios Todopoderoso, y verá cómo Dios nos va a honrar, hermanos. ¿Cuántos lo creen en esta tarde? Porque Dios es fiel, mi amado hermano. Él es todopoderoso. Y Él concedió, dice, a estos muchachos, hermanos, conocimiento, inteligencia, les dio ciencia, les dio sabiduría. A Daniel, hermano, le dio tanta, hermano, sabiduría que Daniel comprendía visiones y sueños. Amén, hermano. Y nosotros. Amén, hermano. ¿Por qué será, hermanos, que a nosotros nos cuesta tanto? Amén, hermano. Nos cuesta entender a veces las cosas de Dios, hermano. Nos alaban al Señor. Y hace unos días predicaba, hace unos meses, hermanos, que nosotros todos tenemos, hermanos, sabiduría. Claro que sí. Todos somos inteligentes, hermano. Para la materia, para cuántas cosas, hermano, en esta vida. Todos hemos aprendido, hermano, un oficio. Con sabiduría, hermano, lo hemos aprendido. Pero mire cómo nos cuesta muchas veces para las cosas espirituales. Ahí la mayoría decimos, es que yo para esto no sirve, gloria al Señor. Es que mire, mejor ponga otro porque yo para esto no puedo. Yo para esto, aleluya, quizás no nací, gloria en nombre del Señor. Amado hermano, muchas veces nos negamos, nos rehusamos, pero esta tarde nos damos cuenta, hermanos, que lo que nos hace falta es meternos, hermanos, más con el Señor. ¿Cuántos lo creen, hermano, esta tarde? Y Él hará cosas grandes, hermanos, con nosotros, porque en este camino no vamos a basarnos a nuestra sabiduría, a nuestro entendimiento,
entendimiento personal, porque aquí, hermano, es con la sabiduría de Dios que usted y yo vamos a avanzar, amado hermano. Y para adquirir sabiduría de parte del Señor hay que temerle, hermano, y respetarle. Si usted no respeta a Dios, Dios no puede hacer una obra en usted. Amén, hermano. Se necesita una devoción grande para alcanzar sabiduría con nuestro Dios. Yo pensé que ustedes iban a gozar esta tarde, porque yo no los estoy regañando, les estoy indicando cómo podemos crecer en sabiduría. Pero bien afligidos los veo a ustedes. Amén, hermano. Y es que todo lo que se trata de meterse con Dios no nos agrada en esta carne. Amén, hermano. Todo lo que viene, hermano, reprendiendo nuestra vida decadente espiritual no nos va a traer alegría, no nos va a traer gozo. Amén. Pero esto es algo importante, porque esto es lo que menos buscamos usted y yo. Amén, hermano. Andamos perdidos buscando otras cosas, hermanos, que nunca las vamos a hallar, hermanos, porque, gloria en nombre del Señor, todo en la vida depende, hermano, aleluya, de buscar, hermano, la misericordia de Dios. Este hombre Daniel, usted lo ve, hermanos, que la sabiduría que Dios le dio, hermanos, en Babilonia lo engrandeció, ¿sí o no? Lo engrandeció, hermano. Hasta lo llevó a tener problemas, hermanos, porque ¿cómo era posible que un extranjero, que un hebreo, hermano, que había llegado como esclavo a Babilonia en un determinado momento, amado hermano, estaba gobernando, hermano, prácticamente, hermano, Babilonia, gloria en nombre del Señor? Porque, hermanos, aleluya, la sabiduría que Dios le dio, por cuanto él respetó y temió, hermano, a Dios en todo tiempo, Dios lo puso, hermano, en lugares altos, gloria en nombre del Señor. Esto le trajo, hermanos, muchas bendiciones, hermanos, a la vida de Daniel. Le trajo, hermanos, aleluya, bienes materiales. Le trajo comodidades. ¿Cuántos alaban el nombre del Señor? Y Dios lo colocó en lugares muy altos, mi amado hermano. Porque cuando usted y yo, hermanos, respetamos al Señor, el Señor nos va a poner en lugares altos que usted y yo ni siquiera imaginamos. ¿Cuántos alaban al Señor esta tarde? Pero hay que respetar, hermanos, a ese Dios todopoderoso, para que nos abra el entendimiento y nos dé, hermanos, la sabiduría, gloria al Señor. Amén. El primer camino para hallar la sabiduría es temer a Dios, respetar a Dios, es tener una vida de devoción con Él. Para hallar sabiduría, hermano, no es que vamos a estar buscando al Señor, hermanos, así, un día sí, un día no, gloria en nombre del Señor, porque a veces nos conformamos a eso. Si hoy buscamos de Dios, como que tenemos solvencia para mañana no buscarlo. Amén, hermanos. No se oyen esos amenes, hermano. Pero es que, hermano, hay que tener una vida de verdadera devoción, hermanos, para con Dios. Diga ay, aunque sea. Vamos a ver, hermano, cómo Salomón, el que nos está regañando, porque no soy yo. Amén, hermano. Salomón fue el que dijo, hombre, sobre todas las cosas, hombre, deje de buscar lo que no ha perdido. Busque sabiduría. Busque inteligencia. Amén. Veamos, hermanos, cómo es que Salomón, hermano, fue dotado y fue lleno, hermano, de esa sabiduría, hermanos, que la Biblia, hermanos, que ya tiene miles de años, hermanos, aleluya, de ser escrita y que la seguimos leyendo. El Señor dijo, hermanos, que de Salomón, ni antes ni después, hermanos, se iba a levantar, hermanos, alguien tan sabio como Salomón. Amén, hermano. Y hasta la gente, hermano, que ni conoce de él, amado hermano de Dios, hermano, dice, verdad, mire, le voy a dar una respuesta salomónica, dice. Están queriendo decir, hermano, una respuesta de sabiduría. Hasta allá, entre la gente que no conoce a Dios, Salomón es famoso, hermano, por su sabiduría. Pero preguntémonos, hermanos, cómo Salomón logró adquirir la sabiduría, hermanos, por la cual nosotros le recordamos. Mire lo que dice primer libro de Reyes, capítulo 3, versículo 3, hermano, en esta tarde, gloria al Señor. Como dice la palabra de nuestro Dios, dice, hermanos, aleluya, mas Salomón, dice, amó a Jehová, dice la palabra de Dios. Mire cómo dice, primera de Reyes 3, 3, Salomón, dice, primero amaba a Jehová. ¿Cuántos aman al Señor, hermano? Levante la mano. Amén. Primer paso, hay que amar a Dios, hermano.
Una vida devota de Dios, hermanos, alguien que tiene devoción para con Dios tiene que amarlo. Y dice, hermano, la Biblia, mas Salomón amó a Jehová andando, dice, en los estatutos de su padre David. Porque dice el Señor, ¿verdad? El que guarda mis mandamientos, ese es el que me ama, dice la Biblia. Amén. Si usted no guarda los mandamientos de Dios, hermano, ¿verdad? Estamos, hermanos, engañándonos a nosotros mismos. Dice, solamente sacrificaba y quemaba incienso en los lugares altos. E iba, dice el rey, a Gabaón, porque aquel era el lugar alto principal, y sacrificaba allí, dice, oiga bien, 1000 holocaustos sacrificaba Salomón sobre aquel altar. Y se le apareció Jehová, dice, a Salomón en Gabaón una noche en sueños. Y le dijo Dios, pide lo que quieras que yo te dé. Y Salomón dijo, tú hiciste gran misericordia a tu siervo David, mi padre, porque él anduvo delante de ti en verdad, en justicia y con rectitud de corazón para contigo. Y tú le has reservado esta tu gran misericordia en que le diste hijo que se sentase en su trono, como sucede en este día. Ahora pues, Jehová, Dios mío, dijo Salomón, tú me has puesto a mí, tu siervo, por rey en lugar de David, mi padre. Y yo soy joven y no sé cómo entrar ni salir. Y tu siervo está, dice, en medio de tu pueblo, el cual tú escogiste, un pueblo grande que no puede ser contado ni numerar, dice, por su multitud. Da pues, dice, a tu siervo corazón entendido para juzgar a tu pueblo y para discernir entre lo bueno y lo malo, porque ¿quién podrá gobernar este tu pueblo tan grande?, dice la palabra del Señor. Y agradó, dice, delante del Señor que Salomón pidiese esto, y le dijo Dios, porque has demandado esto, y no pediste para ti muchos días, ni pediste para ti riquezas, ni pediste la vida de tus enemigos, sino que demandaste para ti inteligencia para oír juicio. He aquí lo he hecho conforme a tus palabras. He aquí te he dado corazón sabio y entendido, tanto que no ha habido antes de ti otro como tú, ni después de ti se levantará otro como tú. Y aún también te he dado las cosas que no pediste, riquezas y gloria, de tal manera que entre los reyes ninguno haya como tú en todos tus días, dice la palabra del Señor. ¿Cómo halló sabiduría, hermano, Salomón? Amén, hermano. Salomón, hermanos, halló sabiduría buscando, hermanos, la gloria de Dios. Amén. Dice, hermanos, que Salomón subía a un lugar alto, hermanos, donde sacrificaban sacrificios al Dios Todopoderoso, a un lugar llamado Gabaón, dice la palabra. Pero a mí me llama, hermano, la atención el grado de devoción, hermano, el grado de búsqueda, el grado, hermano, de amor, hermanos, que Salomón tenía para con Dios. Porque la Biblia dice, hermano, que Salomón llegó, hermano, a ofrecerle al Señor, ¿cuántos sacrificios, hermano? 1000 sacrificios. Amén, hermano. Se pone usted a considerar, hermano, eso. 1000 sacrificios. O sea, hermano, que ese hombre en realidad estaba enamorado, hermano, de Dios. Amén. Que cuando usted está enamorado, hermano, de alguien, llevémoslo a lo carnal, eso, hermano. Cuando usted está enamorado, ¿verdad?, de alguien, gloria al Señor, usted quiere pasar con esa persona, usted quiere llevarle algo, usted quiere contentarla, usted quiere tenerle contento o contenta, gloria al nombre del Señor, porque le ama. Pero ¿cómo está nuestro amor, hermano, para con Dios? Amén. Ya digo, usted que lo ama, hermano, lo extraño es de que usted que ama a Dios, hermano, no entiendo por qué no quiere pasar muchas veces tiempo con Dios. Aquí es donde se pone, hermano, ¿verdad?, más calorosa la situación. Amén. Porque, hermano, decir que tenemos amor a Dios, hermano, es fácil, pero el amor no se queda en palabras. Dios dice que el amor no sea con fingimiento. Amén, hermano.
sino que el amor tiene que ser genuino. Entonces vemos de Salomón que ese hombre amaba a Dios, no en vano aclara la Biblia ahí que Salomón amaba, hermanos, a Dios. Y eso, ese amor que tenía Salomón, hermanos, lo llevó a ofrecerle una cantidad considerable de sacrificios al Señor, hermanos, que hace cuenta la Biblia de 1,000 sacrificios, hermanos, en un día. Usted puede decir, vea qué aburrido, ¿verdad? Estar degollando animales ahí, estar pelando animales ahí, uno tras otro, tras otro, tras otro, 1,000 sacrificios. Amén. Y a veces a nosotros nos pesa, hermano, venir 2 horitas al culto. ¿Y dónde está el amor que le tiene a Dios, pues? Amén. Ay, ahí donde se va la señal. Es que yo me pierdo, hermano, por rato se me pierde el camino. Amén, hermano. Pero con ese amor, hermanos, que nosotros le tenemos a Dios, hermanos, que bendito sea el Señor, hermanos, un poco a la fuerza, un poco a las cansadas, hermanos, ¿verdad? Venimos a buscar de Dios, hermanos, discúlpeme, pero así no vamos a hallar sabiduría. La sabiduría se halla, hermanos, cuando usted se mete con Dios, hermanos, cuando usted viene a alabar al Señor, cuando, amado hermano, usted tiene una vida de devoción para con Dios, que usted logró venir al culto, pero usted viene, hermanos, y se entrega de todo, hermanos, para el Señor. Cuando es hora de cantar, usted le canta. Cuando es hora, hermanos, aleluya, de ofrendar, usted ofrenda. Cuando es hora, hermanos, de la palabra, usted se duerme, ¿no, verdad? Usted tiene que estar atento, hermanos, al mensaje, porque no soy yo el que le estoy hablando, porque Dios en su misericordia, hermanos, corrigiéndolo, hermanos. Y si usted ama a Dios, usted hace el esfuerzo. Yo sé que a veces venimos cansados, hasta a mí, hermanos, que estoy un poco joven, a veces, hermanos, me llega a veces el sueño también, pero si estamos enamorados de Dios, hermanos, usted y yo tenemos que venir aquí a presentarnos en devoción para el Rey de Reyes y Señor de Señores, y llevarnos algo, hermanos, de este lugar. Alabado sea el nombre del Señor, porque venimos a demostrarle nuestro amor al Rey de Reyes y Señor de Señores, aquel que un día nos amó con amor eterno cuando usted y yo no lo merecíamos, amado hermano. Pero dice la Biblia, hermano, que Salomón, amando tanto a Dios, hermano, se fue ese día, llevó 1,000 sacrificios y adoraba al Señor. Amén, hermano. Qué bonito fuera, ¿verdad? Que usted y yo digamos, ¿verdad? Yo amo al Señor, yo voy a meterme con Dios. Yo voy a vivir estos mis últimos días, diga usted, ¿verdad? Voy a vivirlo demostrándole el amor a Dios. Le voy a servir, no me voy a perder culto, me voy a entregar de todo, de lleno a la obra del Señor. Amado hermano, y la Biblia dice que estando Salomón ese día cansado de haber ofrecido 1,000 sacrificios, hermanos, al Señor, dice que Dios, hermano, se le apareció en la noche en un sueño. Amén, hermano. En un sueño. Y le decía en el sueño el Señor, le decía: Salomón, Salomón. Y qué pregunta, hermano. Le dijo: pídeme lo que quieres, que te lo daré. ¿Qué le hubiera pedido usted, hermano? A conciencia, amado hermano. Amén. A conciencia, hermano, ¿verdad? Con el corazón en la mano. ¿Qué le hubiera pedido? O si el Señor, hermano, se le apareciera ahora, ¿verdad? Tal vez usted sea algo traumado, hermano, y sueña que Dios le está hablando y le diga, ¿verdad? Mario, Mario, pídeme lo que quieras. Amén. Compóngase usted, ¿verdad? Cada uno de ustedes. Si el Señor esta noche le hablara y le dijera, ¿verdad?, su nombre, y la llamara por su nombre, y lo llamara a ustedes, hermanos, por su nombre, y el Señor le dijera: ¿qué es lo que querés que te voy a dar? ¿Qué pidiera usted, hermano? La salvación, dice hermano Emilio. Ves, allá la tenemos. Amén. ¿Qué pidiéramos nosotros, hermano? Ahorita, ¿verdad?, porque estamos hablando del tema de la sabiduría y nos damos cuenta que carecemos tanto de ella, hermano, y que es tan necesaria, usted va a decir, vea, sabiduría. Pero si no le hubiéramos mencionado el tema, y esta noche le hubiera pedido el Señor, ¿qué hubiera pedido usted? Señor, vea ese carro que ando, lo he tenido casi el mes, lo he tenido tirado ahí, Señor. Yo soy tu hijo, Padre. Amén. Y ya soñé 2 veces con un Hilux, Señor, así es de que esta es la tercera vez y hoy es lo que yo quiero.
Y aseguro que muchos los desviáramos por lo material. Señor, esta casa que tengo ya no me sirve. Señor, quiero una casa nueva. Señor, he vivido toda la vida, la he vivido en pobreza, Señor amado. Y hoy que tú me estás dando esta oportunidad, Señor, yo quiero pedirte que de aquí en adelante el resto de mi día lo pueda vivir con riqueza, Señor. ¿Qué le hubiésemos pedido nosotros a Dios? Amén. O llévate a mi marido, ¿verdad? O quítame a esta mujer. ¿Qué le hubiéramos pedido nosotros al Señor? A conciencia. Quizás antes de este mensaje, hermano, nos hubiéramos ido por cualquier cosa, pero menos le hubiéramos pedido sabiduría a Dios. Amén. Y Salomón, hermano, cuando Dios le presenta esta gran oportunidad, porque es Dios, es el Rey de Reyes, hablándole a Salomón, diciéndole: Salomón, hijo mío, te voy a dar lo que me pidas. Pero Salomón, hermano, humildemente le dice: Señor, yo lo que necesito es entendimiento, Padre. Yo lo que necesito, Señor, es sabiduría para conocer juicio, Señor. Le dice Salomón: Señor, yo soy joven, le dice, y me has puesto ante un pueblo que no se puede contar, que no se puede numerar, gloria en nombre del Señor. Y aparte de eso eran rebeldes, la Biblia lo declara, hermano. Y Salomón dice: Señor, yo lo que necesito es sabiduría para poder salir, para poder entrar delante de este pueblo, para poder conocer juicio, gloria en nombre del Señor, para conocer la rectitud, para tener entendimiento, Señor. Eso, hermano, es lo que Salomón le dijo: Señor, eso es lo que yo quiero. ¿No cree que es algo de gran importancia, hermano? Eso es más valioso que un carro. Eso es más valioso, hermanos, que una casa. La sabiduría es más valioso, hermanos, que uno o 10 o 1,000 millones de dólares, mi amado hermano. La sabiduría sobrepasa el valor, hermano, a las cosas materiales. ¿Cuántos alaban al Señor en esta hora? Salomón pidió sabiduría. Pero ¿cómo se le abrieron las puertas? Estaba adorando al Señor. Estaba ofreciendo sacrificio. Estaba demostrándole al Señor el amor que él le tenía. ¿Así dónde vamos a hallar sabiduría? Buscando de Dios. Amén, hermanos. Esforzándonos en la obra que es en Cristo Jesús. ¿Cuántos alaban a Dios, hermanos? Sacrificando nuestra vida. Usted dirá: hermano, pero ya no le podemos traer sacrificios a Dios. Ahora ya no le podemos traer animales, mi amado hermano. Hoy, hermano, el sacrificio tenemos que ser nosotros. La Biblia dice que debemos de presentarnos como un sacrificio vivo, dice la palabra del Señor. Ya Dios no quiere un animal muerto, gloria al Señor. El Señor quiere que usted y yo vengamos en un sacrificio vivo, santo y agradable delante de su presencia. Que el ratito que venimos aquí, hermano, lo aprovechemos, le demos con ganas, hermanos, adoremos al Señor, alabado sea su nombre, hermano, que no estemos ahí, hermanos, quietos, sino que le demos toda la gloria y toda la honra al Señor, hermano, y demostrando esa vida de devoción es cuando se nos van a abrir las puertas. Es así que vamos allá a la sabiduría. No crea que viendo TikTok, hermano, vamos a mejorar. No, hermano. Amén. Ahí vamos perdidos. Amén. No crea usted que pegado al televisor, que pegado al teléfono, hermano, gloria al Señor, o leyendo los chistes, hermanos, que salen en los dulces, así vamos a mejorar nuestro entendimiento. No, hermano. Sabiduría vamos a hallar hasta que busquemos a Dios con ganas. Trago amargo, ¿eh? Aleluya. Pero si a usted le interesa, va a ser la lucha, hermano. No crea que Salomón así de sencillo estaba ofreciendo 1,000 sacrificios. Ese hombre estaba cansado. Ese hombre había invertido tiempo, se había esforzado, se había desplazado hasta lugar alto, dice la Biblia, amado hermano. Y a lo mejor quizás ahí no tenía un lugar cómodo, hermano, donde reposar. Pero ahí estaba ese hombre, hermanos, demostrándole el amor a Dios. Y así halló sabiduría. Amén, hermano. Cuando usted se disponga a buscar a Dios, hermanos, en las madrugadas, cuando usted se disponga a ser fiel a Dios, hermanos, en oración, cuando usted se disponga, hermanos, aleluya, en darle un día a Dios, hermano, en sacrificio, que nosotros le llamamos sacrificio, pero no es que sea la el gran sacrificio, hermano, simplemente dejar un par de horas, hermano, los frijolitos. Eso no es el gran sacrificio. Amén. Si hay gente que lo hace hasta por remedio, lo hace. Amén.
Y muchos de nosotros, hermanos, que sabemos el gran beneficio espiritual que tienen, no hacemos el ánimo de hacer siquiera un ayuno. Y hay gente allá que, hermanos, lo hace porque el doctor le dijo: mira, no comas unos 3 días, eso te va a ayudar a tu salud. Hay gente que ayuna, ¿sabía usted? Que lo hacen por salud. ¿Y usted cree que les es agradable dejar de comer? No les es agradable, pero porque les interesa mejorar, lo hacen. ¿Y nosotros? Amén, hermano. Está duro, ¿verdad? Diga usted: si es posible, Señor, que pase de mí esta copa. Amén. Es que hay cosas que no nos van a gustar, hermano. Pero ¿y qué vamos a hacer?

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1: No temas, porque yo estoy contigo. No tengas miedo, porque yo soy tu Dios. Te fortaleceré y también te ayudaré. Te sustentaré con la diestra de mi justicia. Con la diestra de mi justicia. Isaías 41:10. Pueblo de Dios, sigamos adelante. El poderoso está con nosotros.
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3: El reloj profético avanza. Las señales están frente a nuestros ojos.
4: Este es el saldo hasta el momento del devastador terremoto.
5: Se trata del extraño apagón en Europa, un fenómeno que dejó sin electricidad a España, Portugal.
3: Y la pregunta sigue vigente. ¿Estás preparado para el regreso del Rey? Cristo no tarda. Él viene por una iglesia santa, vigilante y sin manchas. No es tiempo de dormir. Es tiempo de velar y orar. He aquí, vengo pronto. Bienaventurado el que guarda las palabras de esta profecía. Apocalipsis 22:7. Prepárate hoy, porque el Rey ya viene.
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Padre Celestial, estamos en tu presencia por tu gran amor y misericordia, para alabarte, bendecirte y levantar nuestras manos en señal de adoración. Papito amado, reconocemos tu señorío, porque sabemos que sin ti nada somos y nada podemos hacer. Reconocemos que todo lo que haces es para que tú te glorifiques en nosotros.

Dios le bendiga, hermanos, en esta bendecida hora, en que Dios nos permite el estar, amados hermanos, siempre en lo que es el programa radial, el poder de la oración dirigidos por mi persona. Así doy gracias a mi Dios, amados hermanos, porque Dios nos concede la vida y Él nos permite el estar este día más, amados hermanos.

en lo que es la radio, amados hermanos, Dios le bendiga, laborar lo que es para la obra de nuestro Dios. Y Dios bendiga a toda la amada audiencia, a donde quiera que usted se encuentre, amado hermano, hermana, amigo, Dios le bendiga grande y poderosamente, sabiendo, amados hermanos, que es, hermanos, una bendición tan grande, hermanos, pues servir a nuestro Dios, saber de dónde Dios nos ha rescatado, ¿verdad, amados hermanos? Entonces es una bendición, pues, amar a nuestro Dios, servirle a nuestro Dios, amados hermanos, verle conocido por su grande misericordia, amados hermanos. Nosotros, pues, hubo un día que Él nos llamó, nos redimió, no porque nosotros le buscáramos, sino porque Él lo buscó a nosotros. Así que es una bendición tan grande, amados hermanos, amar a Dios y obedecer a Dios. Ver, amados hermanos, conocido el amor de Dios, amados hermanos, y Él nos buscó y nos salvó, redimiéndolos, perdonando nuestros pecados, nos redimió con su sangre preciosa, nos lavó de nuestros pecados, ¿verdad, amados hermanos? Y nos hizo, dice la palabra de Dios, sentar en sillas de honra, amados hermanos, porque amar a Dios, obedecer a Dios es lo más lindo, es lo más precioso, amado hermano. El haber conocido a Dios es lo mejor que hayamos recibido en la vida, amados hermanos, ver conocido a Dios, porque Dios sabía y Dios lo sabe, ¿verdad, amados hermanos? Que Él no quiere la pérdida de nadie, no quiere la pérdida de nosotros, no quiere la pérdida de nadie, amados hermanos, porque ese lugar, amados, de tormento, nadie quiere ir a ese lugar, ¿verdad, hermanos? Pero si venimos a Cristo, ¿verdad?, y guardamos su palabra, sabemos, amados hermanos, que si Cristo viene, pues nos vamos con Él, porque Él nos conoce, Él sabe, conoce nuestro caminar. Y entonces, amados hermanos, y si estamos caminando fielmente en este camino, también, amados hermanos, Él lo ve y lo conoce, y en el día de la venida de Cristo no lo dejará, porque dice que los ángeles que serán enviados a arrebatarnos, ellos conocerán lo que es de Dios y lo que no es de Dios. Y Él dice que escogerá los suyos. Pues tenemos que obedecer la palabra bendita de nuestro Dios, ser hijos agradecidos delante de nuestro Dios, por su grande amor, por su grande misericordia que nos redimió de nuestros pecados. Cada uno de nosotros, amados hermanos, que hemos recibido a Cristo, tenemos esa gratitud en nuestros corazones porque le hemos recibido, amados hermanos, en nuestros corazones. La presencia de nuestro Dios llena nuestra vida, nuestros corazones, y que hay motivo por qué sentirlo muy agradecidos con nuestro Dios. Voy a tomar, hermano, lo que es la lectura de la palabra bendita de nuestro Dios como base fundamental. Y nos dice, honrando al Padre, al Hijo y al Espíritu Santo, nos dice la palabra de Dios en Marcos 2, y dice, entró Jesús otra vez, dice, en Capernaum después de algunos días, y se oyó que estaba en casa. Inmediatamente se juntaron muchos, de manera que ya no cabían ni aún a la puerta, y les predicaba la palabra. Entonces vinieron a él unos trayendo

haciendo una abertura, bajaron al lecho. En él yacía el paralítico. Y al ver Jesús la fe de ellos, dijo al paralítico: Hijo, tus pecados te son perdonados. Mire, amados hermanos, tenemos aquí la palabra de nuestro Dios. En el tiempo cuando Jesús andaba en la tierra, todavía no había sido muerto, no había sido crucificado. Entonces, amados hermanos, dice que como eran multitudes las que le seguían, pues uno le seguían por amor verdadero, otro le seguían por solo tener un milagro, pero como Dios lo conocía todo, Él lo sabía todo. Pero dice que después de esto, amados hermanos, que él, cuando se dieron cuenta que él estaba en casa, dice que se acercaron multitudes. Y aquí nos dice que ya no cabía nada, dice. Entrando Jesús otra vez en Capernaum, después de algunos días, y se oyó que estaba en casa. La gente se dio cuenta que ya Jesús estaba en casa. Y ellos lo buscaban porque ellos querían un milagro de Jesús. Y dice, y inmediatamente, dice, se juntaron muchos de manera que ya no cabía ni aún a la puerta les predicaba la palabra. Jesús no perdía tiempo, ¿verdad, hermanos? Él les predicaba la palabra de Dios. Mientras que ellos se amultivaban en números, Jesús les predicaba, porque el anhelo de él era que la gente le conociera, que se dieran cuenta que él era el Cristo, el Dios Todopoderoso, que venía a salvar la humanidad después de ser crucificado, fue sepultado y después se levantó al tercer día. Allí fue la victoria, ¿verdad? Ya cuando Jesús resucita viene la victoria. Pero dice que la gente se juntaron mucho, de manera que ya no cabía ni aún, dice, a la puerta. Y les predicaba la palabra. Él no perdía tiempo, amados hermanos. Él les predicaba la palabra bendita de nuestro Dios. Y dice, y entonces vinieron a él unos trayendo un paralítico que era cargado por cuatro. Mire qué sacrificio tan grande, ¿verdad, hermano? Ellos, amados hermanos, hicieron todo lo posible, porque un paralítico, si lo mueven, se mueve, y si no, pues él no puede caminar. Pero mire la inteligencia de estos cuatro varones que lo cargaron. Y después de eso hicieron otra cosa más grande, porque la puerta ya no cabía ni a uno más. Pero ¿qué hicieron estos? Aquí nos dice la palabra de Dios, y como no podían, dice, acercarse a él a causa de la multitud, estaba demasiado, hermanos, lleno, que ya no cabía nadie más, descubrieron, dice, el techo de donde estaba haciendo una abertura, bajaron a él. A él lecho en que yacía, dice, el paralítico. Ya él, hermanos, iba
en aquel hecho, a modo de que no pudo entrar por la puerta estas personas, pero ¿sabe qué hicieron? Abrieron el techo de aquella casa que cupiera aquel paralítico y lo llevaron a donde estaba Jesús. Un esfuerzo tan grande, ¿verdad, amados hermanos? A veces nosotros no queremos esforzarnos. Queremos las bendiciones, pero no queremos esforzarnos, no queremos orar, no queremos ayunar, no queremos buscar la presencia de Dios, no queremos ir a la iglesia, nos queremos quedar descansando porque nos es más cómodo. Pero para recibir una bendición, amados hermanos, tiene que haber un esfuerzo. Si este varón llegó a donde estaba allí exactamente Jesús predicando la palabra, fue por el esfuerzo de aquellos cuatro varones que lo cargaron y llegaron a donde estaba Jesús. Pero mire qué le dijo Jesús. Dice, al ver Jesús la fe de ellos, dijo al paralítico, hijo, tus pecados te son perdonados. Qué maravilloso, ¿verdad, hermano? Porque Jesús miraba en ellos el gran esfuerzo que ellos habían hecho. Y por esa fe, Jesús inmediatamente le dio su sanidad. Pero a través de ese milagro tuvo que haber un esfuerzo. En primer lugar, tuvo que cargarlo. Estos cuatro varones de fe lo cargaron. Fue un esfuerzo muy grande. Entre cuatro, amados hermanos, lo cargaron. Después, al llegar a donde estaba Jesús, hallaron que no había entrado ni para una persona. Pero ellos no dijeron, a la verdad, pues no podemos entrar, pues ya no podemos nada. No, ellos tomaron esfuerzo nuevamente y dijeron, haremos esto. Bueno, que el dueño de la casa no era muy enojado, quizás, no era caviloso, si no, pues les hubiera dicho, pues de aquí se me salen porque ya me arruinaron mi casa. No, ¿qué no dice la palabra de Dios que se haya enojado? Pero mire qué lindo y maravilloso que ellos hicieron el esfuerzo y bajaron aquel paralítico. Y al ver la fe de ellos, dice la palabra de Dios que les dijo Jesús, tus pecados te son perdonados. ¡Qué maravilloso! Cuando Dios perdona los pecados, es porque va a sanar también, ¿verdad? Porque Él hace las dos cosas en nosotros. Nos sana, nos salva, nos liberta. Si en la mano de Dios nosotros tenemos toda la victoria, amados hermanos. Tenemos la dicha, amados. Tenemos las promesas de la palabra de nuestro Dios. Dice que el que pide, recibe, y el que busca, halla. El que toca, se le abre, amados hermanos. Estas promesas son de nosotros, los hijos de Dios. Así que tenemos que tener esfuerzo para poder, amados hermanos, recibir las bendiciones de Dios. Hay que perseverar. Hay que luchar, hay que esperar, hay que obedecer, hay que buscar la presencia de Dios. No hay que cansarse, hay que esperar con paciencia hasta que el milagro llegó o hasta que la respuesta llegó. Porque Dios, que lo ve todo, nos conoce a nosotros, Él sabe cuáles son las necesidades de cada uno de nosotros, ¿verdad? Porque delante de Dios, ¿quién se puede esconder? Nadie, nadie. Dios conoce mis pensamientos. Dios conoce qué voy a pensar el día de mañana.
si voy a pensar mal o voy a pensar bien. Dios lo sabe, amados hermanos. Y la persona a veces dice, me voy a esconder para que nadie me mire. ¿Y por qué no se esconde de Dios cuando Dios lo va a ver en todo lugar? De Dios nadie se esconde. Vale mejor que obedezcamos la palabra de Dios y que guardemos sus mandamientos, porque de otra manera no vamos a ver la gloria de Dios siendo glorificada en nuestra vida. ¿Queremos ver la gloria de Dios? Esperemos con paciencia, amados hermanos. La petición que usted tiene delante de Dios, usted solo créale a Dios. Usted ya le puso esa petición a Dios, más Él sabe cómo suplirle, amado hermano. Sea Dios ayudándolos, amados, a guardar su palabra, a obedecer su palabra bendita, amados hermanos. Las promesas de la palabra de Dios son fieles y verdaderas, amados. Si el Señor nos habla por su palabra que tenemos un lugar preparado, es porque así es, amado. Solo Dios pide que obedezcamos su palabra, que guardemos su palabra, que obedezcamos sus mandamientos, amados hermanos. Y solo así podemos avanzar en este camino, amando a Dios, sirviéndole a Dios, obedeciendo a sus mandamientos, amados hermanos. Así que Dios nos aumente la fe a cada uno. Que Dios nos dé las fuerzas que necesitamos. Que nos guíe con su gran poder. Nos defienda del peligro del mal, oh Dios. Bendiga la vida de cada uno de mis hermanos, porque cada uno necesitamos de su mano bendita, nuevas fuerzas espirituales. En los momentos difíciles, amado hermano, sea la mano de Dios fortaleciéndole y bendiciéndole. Porque en este camino, pues, se llevan dificultades. Pero Dios ha prometido, no te dejaré, no te desampararé. Eso le dijo a Josué, su siervo, cuando iba a entrar a las tierras prometidas y pelear contra aquella gente, amados hermanos, llena de maldad, a donde habían creencias a los ídolos, sacrificaban niños a los Baales. Pero ¿sabe qué, amados hermanos? Dios guardó la vida de Josué con las promesas que le dio. Como fui con Moisés, seré contigo. Entonces, Dios ha prometido guardarnos y guiarnos, protegernos y bendecirnos, darnos fuerzas espirituales, conocimiento para seguir en este camino. Así que pida a Dios fe y fuerza, amado hermano, para que avancemos en este camino. Y si el enemigo nos quiere devorar, en el nombre de Jesús, le pedimos su bendición, su protección. Así bendiciones a la vida de cada uno de ustedes, amados hermanos. Sé que vamos caminando en este camino, no por las fuerzas propias, sino con la ayuda de nuestro Dios. Tomados de su mano, nosotros somos más que vencedores, amados hermanos, porque la palabra de Dios dice, y el que está en mis manos nadie lo arrebatará. Si Dios con nosotros, está en contra de nosotros, amados hermanos, todos aquellos que piensan mal contra la vida del cristiano, se equivocaron, porque con nosotros va el Dios Todopoderoso. Con mi hermano, mi hermana, va el Dios que todo lo puede, porque somos la iglesia de Cristo en esta tierra. Y Dios sabe guardar los suyos, protegerlos de todo mal, de todo peligro, amados hermanos. Así que la bendición del Dios Todopoderoso llene su vida, la vida de cada uno de mis hermanos y hermanas.
a donde quiera que usted se encuentre, amado hermano, sea Dios guardándolo, guiándolo, fortaleciéndolo, dándole fuerzas espirituales. Si está enfermo, que Dios lo sane, amados, porque tenemos promesas por la palabra de nuestro Dios. Y sobre los enfermos pondremos mano y sanaremos. En el nombre poderoso de Jesús. Hay poder en la sangre de Cristo. La sangre de Cristo nos cubre, amados hermanos. Usted ni yo, nadie camina solo en este camino. Vamos tomados de la mano bendita de nuestro Dios. Así que Dios aumente la fe, como la fe de estos cuatro varones que hicieron todo lo imposible para que este paralítico caminara. Y bendita la gracia de Dios, amados hermanos, que cuántos hermanos oran, ayunan por las congregaciones, por los ministerios pastorales, por la iglesia en el mundo entero, amados hermanos. Porque la oración de nosotros no debe de ser por no solo por los que están cerca, sino que debe de ser por todos los necesitados en el mundo entero, los redimidos con su sangre preciosa. Orando por aquellos que no le han conocido a nuestro Dios, amados hermanos. Porque no es del que quiere ni del que corre, sino de quien Dios tiene misericordia. Y la misericordia está en el corazón de nuestro Dios. Él extiende su mano, pero su misericordia es tan grande, amados hermanos. Pero hay de aquel que no le quiera obedecer. Así, bendiciones, amados hermanos. Si usted tiene peticiones, puede enviarla a través de los contactos o a través de la radio. Allí estaremos orando por sus peticiones, amados hermanos, creyéndole a Dios, amados hermanos, que a través de la fe las montañas se mueven, amados hermanos. El milagro llega a cada uno, pero tenemos que tener fe, porque sin fe es imposible agradar a Dios. Así Dios bendiga la vida de mi hermana Marcelín, Marisela Sánchez, dice mi hermanita, muchas bendiciones. Mi hermana, amén, hermana Marisela, Dios me le bendiga. Sí. Mi hermana locutora me está saludando, Dios le bendiga, mi hermanita. Grande y poderosamente la vida de Orlin también, allá en Polaroja, en Cerro San Juan. Dios bendiga la vida de este joven. La familia Méndez, Edith, mi sobrina, allá en Pensilvania. Dios me le bendiga también. Toda su familia. Dios le bendiga grande y poderosamente. Allá donde se encuentra mi familia. Dios le bendiga. Así, amados hermanos, voy a clamar a nuestro Dios. Estos media hora que me queda, amados hermanos, estaré orando por las peticiones. Si hay peticiones, estaré orando por ellas. Si usted tiene peticiones, puede enviarlas, amada hermana. Que sea Dios obrando.

dice bendiciones, amada hermana Yael, en sintonía. Dios le bendiga, mi hermana Esmeralda Ruiz, allí donde usted se encuentra, mi hermana. Dios le bendiga grande y poderosamente. Tenemos aquí petición, dice oración por Adán, por liberación de cárcel hasta la Florida. Señor Jesús, pongo la vida de Adán en esta petición, mi Dios de los cielos. Oh Dios mío, mire la situación que está, Dios mío, en Estados Unidos, mi Dios amado. ¿Cuántas personas, Dios mío, están cayendo, Señor amado, con migraciones, oh Dios? Cúbralos con su gran poder, poderoso Dios. Todos aquellos que no tienen documentos, Señor amado, en Estados Unidos, no tienen papeles, Dios mío. Bendígalos, Dios, cúbralos con su gran poder, Cristo de la gloria. Que sea su mano bendita protegiendo nuestros hermanos, protegiendo la vida de cada uno, mi Dios de los cielos. Obra, Dios mío, en la vida de Adán, Cristo de la gloria. Allá en la Florida, mi Dios, mira, Dios mío, en la causa que mi hermano haya sido, que este varón haya sido detenido, Señor amado. Cúbralo, Dios mío, con su gran poder y libértelo, Cristo de la gloria. Tenga misericordia, Señor, de este varón Adán, Señor amado, allá en ese lugar de Florida. Dios mío, venga obrando en Adán, Señor amado. Libértelo de esa prisión, Cristo de la gloria. ¿Cuántas personas, Señor amado, cuántos hermanos están, Dios mío, detenidos, Señor, en cárceles, en migración, Señor amado? Liberte mis hermanos, Señor amado. Liberte los amigos, poder de Dios. Tenga de ellos misericordia, Jesús de Nazaret. Sea su mano obrando, Señor amado, liberándolo, Dios mío, de esas prisiones, Dios de los cielos. Mire, Dios, la situación de este varón Adán, Señor amado. Yo se lo presento, Dios mío, delante de usted, mi Dios. Mire las peticiones de sus familiares, Dios mío. Tenga misericordia, Jesús de Nazaret. Liberte este varón de esa prisión allá en Florida, Dios mío. Abra, Dios de los cielos, las puertas de esas cárceles, Dios mío. A donde se encuentra Adán, Señor amado.

Yo sé que usted las escucha, mi Señor de los cielos. En esta hora, mi Dios amado, venga obrando, mi Dios, liberando la vida de Adán de la prisión, mi Dios de los cielos. Ponga su mano poderosa, su mano misericordiosa. Obrando, mi Señor amado, en la liberación, mi Dios, de esa prisión, en la vida de Adán, Señor. Y cuántos de mis hermanos que están detenidos, Señor. Libértelos, Cristo, de la gloria. Tenga misericordia, poder de Dios. Desarraiga, Dios mío, todo lo que nos sirve para Dios. Con su gran poder, mi Rey de los cielos, Dios soberano. ¿Cuántos de mis hermanos, Dios mío, tan, Señor amado, en cita migratoria, Señor amado? Cumpla sus anhelos, sus propósitos, oh Dios. Obra para bien, oh Dios mío, en esa cita migratoria, Jesús de Nazaret. Tenga misericordia de mis hermanos, de mis hermanas, Dios mío. Libértelos con su mano, con su mano misericordia. Guíalos, poder de Dios. Libértelos, Dios mío, que cuando ellos vayan a esa cita migratoria, Señor, todo salga bien, Señor de los cielos.

la vida, Señor amado, de estas personas, Señor amado, que están esperando, Señor de los cielos, que se llegue el día de esa cita, mi Dios, para ver, Señor amado, cómo ellos, Señor, serán tratados, Señor, pero tu palabra dice que los que le aman, todas las cosas los ayudan para bien, oh Dios de los cielos. Engrandezca ese amor tan grande, Dios mío, en los cuerpos de mis hermanos, de mis hermanas. Ay, poder en la sangre de Cristo. Liberte sus siervos, poder.

cambia los pensamientos de esos jueces, Dios mío, y mis hermanos puedan ver su gloria, poder de Dios. Oh, poderoso Rey de los cielos. Hermana Elda, por la recuperación de su cirugía de espalda, Señor Jesús. Bendiga la vida de mi hermana Elda, mi Dios de los cielos. Venga Dios recuperándola, Dios mío, de esa cirugía que mi hermana tuvo en su espalda, mi Dios amado. Usted es el Dios poderoso que le da de su mano sanadora, Dios mío. Ponga ungüento, mi Cristo de la gloria, en esa espalda de mi hermana, Señor amado Elda. Y sea recuperada, Dios mío, por su mano poderosa, por su mano sanadora, Dios mío. Porque usted es el que salva, sana, transforma, Dios mío. Para usted no hay nada imposible, Jesús de Nazaret. Bendiga a su sierva, Padre Santo, bendito. Siga recuperándola, mi Dios, con su gran poder. Todo es posible, Padre Santo. Todo es posible delante de su presencia. Oh, poderoso Rey de los cielos. Obra a favor de mi hermana Elda, Padre Santo, bendito. Que todo salió bien. Y su recuperación delante de los pueblos, porque usted es el Dios poderoso, que dará la pronta recuperación a mi hermano Jesús de Nazaret. Oración por hermana Marta Durán, sanidad divina, Señor Jesús. Le presento, mi Dios, la vida de mi hermana Marta Durán, Señor amado.

Ay, poder Cristo, aleluya. Cubra su sierva, Señor Jesús. Sana toda enfermedad, mi Dios amado. Usted ve y conoce, Señor amado, qué enfermedad está atormentando en el cuerpo de mi hermana Marta Durán, Señor. Tienda su mano poderosa, Dios mío, y sana esa enfermedad.

llega liberando en ese cuerpo, Jesús. Oración por Irma. Dina, Señor amado. Pronta recuperación de la operación, Señor Jesús. Y usted ha sacado con victoria a nuestras hermanas, Dios mío. También así obrará, Señor amado, su pronta recuperación, Señor. Venga obrando, Señor amado. Liberando, sanando, Señor. Dando, Señor amado, en su mano poderosa. Ungiéndola con aceite fresco en tu santo espíritu. Todavía mi hermana Dina, Señor amado, allá donde ella se encuentra, mi Dios, mira esa operación que le han realizado, Cristo de la gloria. Mas usted, Señor amado, es el Dios poderoso que administrará en su cuerpo, Dios mío. Y mi hermana, Señor amado, vea su gloria, poder de Dios. Vea su mano poderosa obrando. Obrando sanidad divina. En el nombre poderoso de Jesús. Hay poder en Dios. Porque cuando nosotros, Señor Jesús, depositamos nuestra confianza, sabemos, mi Dios de los cielos, que usted está aquí. Siempre me has pedido que te hable. Oh, Señor amado, en el cuerpo de la hermana Dina, Señor. Cicatriza, Señor, esa operación.

de esa operación, oh Dios. Gracias, Dios mío, porque usted es el Dios que nos bendice con bendición gloriosa, Padre, con sanidad divina, poder de Dios. Hermana Antonia Porres.

Señora Madre, donde nuestra hermana se encuentre, Jesús de Nazaret. Venga Dios dándole respuesta a su sierva, Padre Celestial, y protección divina, Dios de los cielos. Proteja, Señor, la vida de mi hermana. Proteja, Dios.

0: Ahí donde están los enfermos, Jesús, ven a ser. Sea su mano blando, Señor amado. Mira aquellos hermanos que están enfermos, pero no pudieron enviar sus peticiones. No tienen cómo, Dios mío, pero usted llega allí a ese hogar, allí donde está mi hermana, mi hermano. Usted llega orando. Poderoso Rey de los cielos. Su poder.
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0: Su poder de gloria.
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0: para usted,
1: Señor. Has anhelado ser mi profeta. Debes cambiar muchas cosas de tu vida para que yo te pueda hablar verdaderamente. Ya no venga, dice el Señor. Yo conozco tu corazón. Yo conozco tu vivir delante de mí. Humíllate y conságrate.
0: Arranca de raíces, Dios mío, toda enfermedad que está agobiando los cuerpos de mis hermanos, de mis hermanos. Dios Jesús.
1: Por

El Dios de lo imposible que se mueve en el avance de su cuerpo, mi Dios. Que de él conoce, mi Dios. Allí la necesidad de cada uno de mis hermanos, de mis hermanos. Señor, yo declaro sanidad en mí. Claro, sanidad en María de Nelson, Señor Jesús. Ora, Dios mío, en la vida de Nelson, Padre Santo, bendito. Tenga misericordia de ella, Padre Santo. Libertala del dolor de esa familia, mi Dios. En su nombre, y un niño que aprende su demonio que atormenta, mi Dios. La vida de Nelson, Señor Jesús. Clama misericordia suya, poder de Dios. Cúbrala con su

que todo lo puede hacer mi Cristo bendito. Obra milagro poderoso, poderoso Dios. Los que no le han recibido, Dios mío, le reciban a Dios, le sirvan.

Cristo de la gloria, obra, mi Dios, sanidad en el cuerpo de mis hermanos, en la cárcel, el poder de Dios. Obra, sanidad, poder de Dios. Protéjalos, Padre, guárdalos, líbralos de todo mal, de toda familia. Guarda a nuestros hermanos, Señor amado. Protéjalos, Padre. Aquellos predicadores que fueron a las prisiones, úselos, Dios, úselos. Que la semilla, Señor, sea sembrada, Señor, en los corazones de los presos. Y sean libertados, Dios de los cielos, por el poder de su palabra, bendito Padre celestial. No hay nada, Dios mío, imposible para usted, mi Dios amado. Porque usted es el Dios de lo imposible, que se glorifica en la alabanza, poder de Dios. Que ve, oh Dios, y ve, conoce a las necesidades de cada uno, mi Dios de los cielos. Tenga misericordia, mi Dios amado. Mira las peticiones de mis hermanos, Señor amado, de mis hermanos, poder de Dios. Glorifíquese, Señor.

strisciano sui occhi ladri. Che palavra disse che il stelo della nostra santa morale, il curò la nostra dolenza, con tu stesso llevato il poder de Dios. Deja libre a mi hermano, Señor Jesús. Llévate esa dolencia, llévate esa enfermedad, poder de Dios. Que mi hermano pueda testificar, que mi hermana pueda testificar su grande maravilla, Señor. Porque usted es el Dios que todo lo ve y que todo es posible.

que su presencia está con nosotros, Dios mío. Usted ha prometido, mi Dios de los cielos, estar con nosotros todos los días de nuestra vida, Señor amado, hasta el fin del mundo, Señor de Dios. Sus promesas son gloriosas. Sus promesas son santas. Y verdadero, santo, bendito. Dios soberano, Dios. Dios misericordioso. Clamo por mis hermanas que están enfermas. Cristo de la gloria, mi Dios soberano. Sana toda enfermedad, poder de Dios. Se llame como se llame esa enfermedad, Padre, místala con su gran poder. Oh, poder de Dios. Glorifíquese, Dios mío. Glorifíquese, poder de Dios. Que mis hermanos, mis hermanas, los amigos, las amigas puedan testificar, Señor, que usted los sanó, los libertó, Cristo de la gloria. No hay nada imposible para usted, mi Dios. Te sanó este paralítico, Señor amado. Ahora, Señor, sana, mi Dios, toda enfermedad de los

Dios mío, por cuanto lo dice su palabra, si vosotros siendo malos sabéis dar buena dádiva a vuestros hijos, cuanto más vuestro Padre que está en

0: y aún debajo de la tierra. Toda lengua confiesa su nombre, Dios mío. Gracias, mi Cristo, de la gloria, por su grande amor, Señor amado, que llena nuestros corazones, Padre Santo bendito. Gracias, Dios mío, cúbranos con su gran poder, Padre amado. Dele fe a mi hermano y a mi hermana, Padre, porque la fe, oh Dios, es la que trae la bendición, Padre Santo bendito. Gracias, Dios mío. Gracias, mi Dios, por este día más que usted me ha concedido, mi Dios. Estar, Señor, lo que es el programa, el poder de la oración. Muchas gracias, Padre, Hijo y Espíritu Santo. Dios les bendiga, amados hermanos, pues hasta aquí llega mi tiempo. Sea Dios bendiciendo a cada uno de mis hermanos que se han reportado y los que han enviado sus peticiones. Dios les bendiga.
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4: No temas, porque yo estoy contigo. No tengas miedo, porque yo soy tu Dios. Te fortaleceré y también te ayudaré. Te sustentaré con la diestra de mi justicia. Con la diestra de mi justicia. Isaías 41:10. Pueblo de Dios, sigamos adelante. El Poderoso está con nosotros.
5: El Poderoso.

0: Alabar a Dios en su santuario. Alabarle en la magnificencia de su firmamento. Alabarle por sus proezas. Alabarle conforme a la muchedumbre de su grandeza. Alabarle a son de bocina. Alabarle con salterio y arpa. Alabarle con pandero y danza. Alabarle con cuerdas y flautas. Alabarle con címbalos resonantes. Alabarle con címbalos de júbilo. Todo lo que respira, alabe a Jehová. Aleluya. Salmos 150.
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He recibido el mensaje a través de Messenger y nos dicen así: bendiciones, hermana, quisiera escuchar los coros de Paola Orellana. Saludos desde Honduras. Saludos para mi hermana Mari Quintina. Bendiciones, sierva, gracias por brindarnos la sintonía a través del FM, llegando hasta la República de Honduras.

maravilloso el poder disfrutar de esta bendición. Aprovecho para todos los que están almorzando en sintonía de Alfa y Omega.

Así es. Qué maravilloso es poder regocijarse en el Espíritu de Dios. Estoy finalizando con los coros de Paola Orellana, pero todavía nos hace falta mucho más.

temas, porque yo estoy contigo. No tengas miedo, porque yo soy tu Dios. Te fortaleceré y también te ayudaré. Te sustentaré con la diestra de mi justicia. Con la diestra de mi justicia. Isaías 41:10. Pueblo de Dios, sigamos adelante. El Poderoso está con nosotros. El Poderoso.

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Así nos canta Rudy Rodríguez a esta hora del mediodía. Saludos para nuestra hermana Ana Patricia Celaya. Muchas gracias por sintonizarnos.

Vamos finalizando este espacio de Coros de Poder. Siempre invitándoles a que nos sintonice en los próximos programas radiales, que sin duda alguna serán de mucha, muchísima bendición. En este bendecido jueves 2 de julio. Finalizamos de esta manera. Pase una feliz tarde.

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1: 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Aleluya. 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
1: Salmos 121. Jehová es tu guardador. Alzaré mis ojos a los montes. ¿De dónde vendrá mi socorro? Mi socorro viene de Jehová, que hizo los cielos y la tierra. No dará tu pie al resbaladero, ni se dormirá el que te guarda. He aquí, no se adormecerá, ni dormirá el que guarda a Israel. Jehová es tu guardador, Jehová es tu sombra a tu mano derecha. El sol no te fatigará de día, ni la luna de noche. Jehová te guardará de todo mal. Él guardará tu alma. Jehová guardará tu salida y tu entrada, desde ahora y para siempre.

Bueno es alabarte, oh Jehová, y cantar salmos a tu nombre, oh Altísimo. 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

Así es, que Dios le bendiga, hermana Ana Patricia. Saludos hasta Nueva Guadalupe. Muchas gracias por su sintonía. También saludamos a mi hermana Esmeralda Ruiz, que reporta su sintonía desde Oromontica y nos solicita el tema Tu Milagro de Héctor Fuentes. Enviamos saludos al hermano Freddy José hasta su trabajo y nos dice, amén, bienvenida a su turno, programa, déjenme adorarle del grupo Peniel. Saludos, hermanos, Dios le bendiga a todos los oyentes que nos escuchan desde el trabajo o su negocio, como lo es mi hermano Freddy, siempre está en la sintonía. 1:00 p.m. 11 minutos.

gracias a Dios por permitirnos esta segunda grabación para la gloria de su nombre. Oh, te adoramos, Señor. Aleluya. Gracias por lo que has hecho con este grupo, Señor, hasta este día. Y por lo que vas a seguir haciendo para la gloria de tu nombre, Señor.

complacíamos con el tema Solo Déjenme Adorarle. Ahora vamos a saludar al hermano Ezequiel con la alabanza Mi Vida Está Confiada en Dios. 1:21 y en esta hora de alabanzas vamos a continuar complaciendo a nuestros oyentes. Si usted desea que le programemos un cántico, escríbanos a nuestro WhatsApp de 7632-4524 o llámenos al 2694-4844. También puede escribirnos a través de Messenger. Estamos pendientes con su reporte y su solicitud de alabanza.

Así es el amor de Dios, que borra multitud de pecados por su sangre preciosa que fue derramada en la cruz del Calvario, y por amor se entregó el Salvador. Una de la tarde más 32 minutos, escuchando el tema El Príncipe de Salmista de Jehová.

De la visión de la cruz de Katy Manzariego. Enviamos saludos hasta Hualcín, Celempiras, Honduras, a mi hermana Mari Quintina Sánchez, y nos solicita el tema Valle Tenebroso.

Que el Señor les siga bendiciendo. Estamos otra vez con ustedes y le damos la gloria al Señor. Gracias al Señor por permitirnos alabar su nombre y también a ustedes por apoyarnos, por apoyar este ministerio que exalta el nombre del Señor. Queremos cantar una alabanza que se llama Valle Tenebroso. Con esta alabanza queremos decirle que en la vida se viven momentos difíciles, se cruzan torrentes, que hay veces pensamos que no podemos, pero que llamamos a Cristo que camine con nosotros. Cuando invitamos a Cristo que esté con nosotros, todo es posible. Así que no sé en qué momento te encuentras atravesando, tal vez por un valle tenebroso. Te digo, camina con el Señor. Que Él sea tu amigo, camina de su mano. Él dijo que en Él todo lo podemos, que confiemos que Él venció el mundo. Así que con esta alabanza, fortalecerte, animarte. Y el Señor dijo, vengan a mí los que estáis trabajados y cargados, que yo los hago descansar. También dijo el Señor que echemos nuestra ansiedad sobre Él. Así que hoy descansamos en el Señor. Y cualquiera que sea la circunstancia, la situación, vamos a pasar en el nombre del Señor.

0: El siguiente tema es la alabanza Que tu fe nunca muera de Miguel Ángel Guerra.
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Así es, hemos renacido, Dios ha dado vida nueva encontramos en Jesús, nuestro Salvador. Programamos ese tema, ya son la 1:00 p.m. más 56 minutos y también a las 2:00 p.m. vamos a continuar con más de este espacio gozándonos en el Señor. El siguiente tema es de Olvin García, Ahí está Jesús.

0: El reloj profético avanza. Las señales están frente a nuestros ojos.
1: Este es el saldo hasta el momento del devastador terremoto.
2: Se trata del extraño apagón en Europa, un fenómeno que dejó sin electricidad a España, Portugal.
0: Y la pregunta sigue vigente. ¿Estás preparado para el regreso del Rey? Cristo no tarda. Él viene por una iglesia santa, vigilante y sin manchas. No es tiempo de dormir, es tiempo de velar y orar. He aquí, vengo pronto. Bienaventurado el que guarda las palabras de esta profecía. Apocalipsis 22:7. Prepárate hoy, porque el Rey ya viene.

121. Jehová es tu guardador. Alzaré mis ojos a los montes. ¿De dónde vendrá mi socorro? Mi socorro viene de Jehová, que hizo los cielos y la tierra. No dará tu pie al resbaladero, ni se dormirá el que te guarda. He aquí, no se adormecerá, ni dormirá el que guarda a Israel. Jehová es tu guardador. Jehová es tu sombra a tu mano derecha. El sol no te fatigará de día, ni la luna de noche. Jehová te guardará de todo mal. Él guardará tu alma. Jehová guardará tu salida y tu entrada, desde ahora y para siempre.

0: El Espíritu del Señor está sobre mí, por cuanto me ha ungido para dar buenas nuevas a los pobres. Me ha enviado a sanar a los quebrantados de corazón, a pregonar libertad a los cautivos y vista a los ciegos, a poner en libertad a los oprimidos, a predicar el año agradable del Señor. Lucas 4:18. Seguimos anunciando el Evangelio de Jesucristo. 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

0: Tú eres mi escudo, mi fortaleza, mi pronto auxilio en las tribulaciones.
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0: Ya son las 2 de la tarde más 6 minutos, 2 de la tarde con 6. Y queremos continuar escuchando las lindas alabanzas que en esta hora que vamos a estar compartiendo. El siguiente tema es de la hermana Dilcia Prudencio y Mervanites. Fuego eterno.
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0: Excelente alabanza que complacíamos en esta hora con el tema de Yulisa, escucharte hablar. Ahora vamos a programar este tema Escudo de Ariel Villarreal, pero también queremos decirle que a las 3 de la tarde le estaremos presentando un bonito espacio de himnos de cuerda. A las 4 de la tarde este día sintonice el programa radial Jesucristo no te ha olvidado. A las 5 de la tarde, sintonice el programa radial Busco un adorador. A las 6 de la tarde tenemos un espacio de la radio. A las 7 de la noche sintonice Buscando el rostro de Dios intensamente. Y a las 8 p.m. estaremos gozándonos con las alabanzas de noche de adoración.
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0: mí Dios es omnipotente. Tiene el poder sin límites e inagotable. En otras palabras, poder infinito. Es omnisciente. El estado de tener un conocimiento total. La cualidad de saberlo todo. Es omnipresente. Capacidad de estar presente en todas partes simultáneamente. Significa que Dios está siempre presente en todas partes. Ese es mi Dios.
1: Vamos complaciendo con este tema de Inmer Benítez. ¿Cómo podré pagarte?

Escuchábamos ese tema solicitado que es muy bonita. No tenemos cómo pagarle al Señor sus innumerables favores y misericordias, donde el Señor día con día tiene el cuidado de nosotros. Démosle gracias a Dios porque Él es bueno. Saludos a mi hermana Antonia Maravilla, que está en sintonía de Radio Alfa y Omega. Que Dios le bendiga mucho, hermana Antonia. Muchas gracias por escucharnos. Y en este día especial de su cumpleaños, queremos saludarle, que Dios sea bendiciéndole y regalándole muchos años más de vida y la bendición de Dios le acompañe siempre. Vamos a saludarle.

0: Así es, hermana, que Dios le bendiga y que Dios le guarde siempre. Con ese tema le hemos saludado, esperando de que sea de bendición para su vida. Pero queremos seguir escuchando más bonitas alabanzas. Son las 2 de la tarde con 35 minutos. A las 3 de la tarde le acompaño con el espacio de himnos de cuerda.
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0: Así es, así se ganan las batallas, orando al Señor, creyendo que Dios tiene el control y el poder para obrar de una manera gloriosa. De David aprendemos que es importante confiar en Dios en todo momento, aunque el gigante tenga esa armadura y a lo mejor como David, lo cual se enfrentó al gigante, ¿verdad? Estaba muy preparado, era un gigante con grande trayectoria, pero Dios es el Todopoderoso, el Dios grande y fuerte, hacedor de maravillas, que puede derribar cualquier gigante. ¿Qué debemos de hacer nosotros? Clamar a Él, buscar su presencia y creer en su poder y en su bendita palabra. Vamos a escuchar este siguiente tema de los hermanos Narváez.
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Cuando estemos allá en el cielo con el Señor por toda una eternidad, ese es nuestro anhelo. Escuchábamos ese tema precioso de Joel Montoya, de esta tierra para el cielo. La última alabanza que estaremos programando y finalizo este espacio, el tema de César Cetino, Anoche yo soñaba, la venida del Señor. Cristo viene pronto por su iglesia, porque un poquito y el que ha de venir vendrá y no tardará. En breves minutos sintonice el programa de Himnos de Cuerda.

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1: El reloj profético avanza. Las señales están frente a nuestros ojos.
2: Este es el saldo hasta el momento del devastador terremoto.
3: Se trata del extraño apagón en Europa, un fenómeno que dejó sin electricidad a España, Portugal.
1: Y la pregunta sigue vigente. ¿Estás preparado para el regreso del Rey? Cristo no tarda. Él viene por una iglesia santa, vigilante y sin manchas. No es tiempo de dormir. Es tiempo de velar y orar. He aquí, vengo pronto. Bienaventurado el que guarda las palabras de esta profecía. Apocalipsis 22:7. Prepárate hoy, porque el Rey ya viene.

La presencia de Dios revela majestad y poder. Dirige a su pueblo hacia el reposo. Da seguridad ante toda maldad. Anima en forma sobrenatural. Proporciona tiempos de refrigerio. La presencia de

0: Vivimos tiempos de angustia, tiempos de dolor y pánico, tiempos de violencia y maldad. Pero asimismo, la gracia del Señor Jesús sobreabunda para con cada uno de nosotros. No desmayemos y permanezcamos firmes, porque la venida del Señor está cerca. Está cerca. Arca, la puerta sigue abierta.
1: El Espíritu del Señor está sobre mí, por cuanto me ha ungido, para dar buenas nuevas a los pobres. Me ha enviado a sanar a los quebrantados de corazón, a pregonar libertad a los cautivos y vista a los ciegos, a poner en libertad a los oprimidos, a predicar el año agradable del Señor. Lucas 4:18. 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

0: 3 de la tarde con 3 minutos. Iniciamos Himnos de Cuerda, este bonito espacio que se programan alabanzas de dúos, tríos y cuartetos.
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0: Vamos a programar La Paz de Dúo López.
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0: La palabra del Señor nos dice de que el Señor nos da paz y no como el mundo.

entonces congregacional por una senda. Recuerde que a las 4 de la tarde estaremos en el programa radial Jesucristo no te ha olvidado, conducido por el hermano Freddy Herrera, un programa en vivo desde cabinas de radio. A las 5 de la tarde busco un adorador conducido por la hermana Marisela Sánchez.

0: muere soy libre y salvo soy. Por gracia somos salvos, por la infinita bondad de nuestro Dios. También queremos escuchar a las hermanas Quintero.
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es grande es el amor del Señor Jesucristo. Un clásico de los hermanos Devias programábamos en esta hora. También no pueden faltar en este espacio las alabanzas de cuerdas del dueto David. Fortaléceme, Señor.

El gran final del dueto, David. Bueno, ya casi finalizamos este espacio, solamente 10 minutos. A las 4 de la tarde sintonice el programa radial Jesucristo no te ha olvidado, y a las 5 de la tarde, perdón, sintonice el programa Busco un adorador. A las 6 de la tarde le comparto Cánticos Variados, será de mucha bendición, y a las 7 de la noche Buscando el Rostro de Dios Intensamente, a las 8 p.m. Noches de Adoración. Este tema de Noé Ruth Campos. Vamos a escuchar Le dije al maestro.

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2: No temas, porque yo estoy contigo. No tengas miedo, porque yo soy tu Dios. Te fortaleceré y también te ayudaré. Te sustentaré con la diestra de mi justicia. Con la diestra de mi justicia. Isaías 41:10. Pueblo de Dios, sigamos adelante. El Poderoso está con nosotros.
3: El Poderoso.

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1: Gloria al Señor. Dios les bendiga, estimados hermanos y amigos. Le damos gracias al Señor por otra nueva oportunidad que Dios nos concede estar en cabina de radio Alfa y Omega. Para así, hermanos, por estos medios, pues, sacar al aire esta programación y unirnos a través de ella, esperándose que sea el Señor glorificado y nosotros seamos edificados cada día más, porque sabemos que Dios es el que nos habla siempre por su palabra. Como Él nos ha tomado en cuenta en su reino, sabemos que estamos formando parte del reino del Señor sobre esta tierra, y a través de su palabra Dios siempre nos enseña cómo vamos a caminar en este camino glorioso. Es por eso que vale la pena siempre amar la predicación, estar atentos a su voz, porque es a través de ella como Dios nos instruye cada día más. Así que, hermano, gracias le damos al Señor porque tenemos esta gran oportunidad y este gran privilegio que Dios nos concede. Por lo tanto, debemos estar agradecidos con el Señor por la instrucción que Él nos está dando cada día después de habernos llamados a su redil. Así es que gracias le damos al Señor por ello, porque es el Señor, hermanos, quien nos ha llamado y es el que nos tiene en el lugar donde estamos. Usted está donde está porque Dios así lo ha permitido. Así es que, hermanos, gracias le damos al Señor por este grande privilegio que tenemos sobre esta tierra, poder estar sirviendo al Dios Todopoderoso, pero Él pide que lo hagamos con todo el corazón. Eso es lo que Él está pidiendo a través de su palabra, que nosotros le sirvamos de corazón, no solo de labios, sino Él ha dicho que queremos, Él quiere que nosotros hagamos su voluntad sobre esta tierra. Así es que, hermanos, gracias le damos al Señor, esperando que podamos estar respondiendo, hermanos, al llamado que Dios nos hace siempre a través de su palabra. Dios bendiga en esta preciosa tarde a mi hermano Sergio Medrano, que nos está patrocinando esta semana. Gracias le damos al Señor por la vida de mi hermano Sergio y de su familia, como también la vida de mi hermano Omitila, mi hermano Wilson Martínez, que son los patrocinadores de esta programación que tenemos en esta radio Alfa y Omega. Así es que Dios le bendiga grandemente a mi hermano Sergio. Esta semana él nos está patrocinando y es la última semana del contrato que hemos firmado con la radio, de los patrocinios que mis hermanos habían hecho de hace más de 3 meses. Así es que gracias le damos al Señor porque Dios los ha ayudado a ellos para ellos poder aportar esas finanzas para que esta programación haya estado sonando estos meses que hemos estado aquí, hermanos, llevando el mensaje de la palabra del Señor. Como digo, hoy es que estamos ya por finalizar. El día de mañana es el último programa del contrato. Pero gracias le doy al Señor porque mis hermanos están dispuestos a continuar, estar aportando para que esta programación siga hacia adelante. Así es que, hermanos, Dios les bendiga grandemente. Quizás mañana estemos anunciando hasta dónde llegaremos con los patrocinios que mis hermanos harán. Así es que gracias le damos al Señor por ello, esperando que sea el nombre del Señor glorificado. Así es que gracias a mi hermano Sergio, hermano Wilson, Mara Omitila, que ellos van a continuar patrocinando esta programación. Que Dios les bendiga grandemente, Dios los guarde a ellos y a sus familias. Y esperamos que Dios sea el quien los mantenga también firmes, fieles, para que sigan adelante en el camino del Señor y puedan en aquel día obtener la recompensa de lo que están haciendo a favor de la obra del Señor. También les agradezco por la ofrenda que me enviaron, mano Mitila, mano Wilson, mano Sergio, a mi persona. También gracias por ello, Dios también le va a recompensar por ello, ya que así tomaron a bien. Y gracias porque yo sé que es Dios quien toca los corazones. Por lo tanto, hermanos, sigamos hacia adelante. Yo sé que quizás ustedes nunca pensaron hacer esa obra en pro de la obra del Señor, pero a su tiempo Dios ya tenía preparado todo lo que íbamos a hacer unidos para su obra bendita. Y qué bueno que ha sido hoy, cuanto más lo necesitamos, llevar ese mensaje, porque sabemos que estamos en los últimos días. En otras palabras, hermanos, nosotros vamos a hacer lo último que falta que hacer en la obra bendita del Señor. Así es que el Señor les bendiga por estar siempre dispuestos a patrocinar esta programación. Y repito, gracias también por su ofrenda para mi persona. Como digo, Dios no se queda con nada. Él va a recompensar todo lo que hagamos a favor de su obra. Así que, hermanos, adelante en el nombre del Señor. Y así toda la audiencia que está en esta hora en sintonía de esta radio como de este programa dentro y fuera de nuestra nación, que Dios les bendiga grandemente a cada uno de ustedes, esperando que sigamos hacia adelante y que sigan orando también por nosotros, los que llevamos el mensaje de la palabra del Señor a través de estos medios, porque sabemos que la oración tiene poder. Así que, hermanos, adelante en el nombre del Señor. Amantísimo Padre que estás en los cielos, vengo, Señor, en esta hora dándote gracias, Padre querido, por otra buena oportunidad que tú me concedes, Señor, estar en cabina de radio para sí, Señor, por estos medios, Dios mío querido, sacar al aire esta programación y este mensaje que siempre es predicado, esperando, Señor, que seas tú siempre hablando, que no sea yo, porque, como dijo aquel siervo,

Santo Espíritu, para poder, Señor, predicar tu palabra a través de estos medios. Yo pido, Señor, que seas tú sosteniéndonos cada día más, fortaleciéndonos, Señor, porque sin tu poder sabemos que no podríamos seguir hacia adelante. Pero confiamos en ti, Señor, que tus promesas son fieles, que tú no mientes por la palabra. Por lo tanto, Señor, gracias, porque eres tú, Señor, quien nos ha sostenido. Y confío, Señor, en que tú nos seguirás sosteniendo, capacitándonos, Señor, para poder seguir hacia adelante, haciendo aquello para lo cual, Señor, tú nos has llamado. Gracias por la vida de mi hermano Sergio, por la vida de mi hermana Omitila, por la vida de mi hermano Wilson, Señor, y sus familias. Gracias, Dios mío querido, porque eres tú, Señor, quien has obrado también en ellos, para que ellos, Señor, puedan sentir ese deseo, ese anhelo, Dios eterno, de aportar, Dios eterno, esa ofrenda, aunque sabemos que esa ofrenda lleva un sacrificio, Señor, el cual yo sé que tú también tomarás en cuenta. Gracias, Señor mío, también, porque eres tú, Señor, que me llamaste, y prueba de ello, Señor, es que tú respaldas tu obra. Por lo tanto, Señor, ayúdanos para poder seguir hacia adelante, a sabiendas, Señor, que es lo último que vamos a hacer sobre esta tierra, porque sabemos, Señor, que tú estás a las puertas y que toda la audiencia, Señor, de esta radio como de este programa, puedan ellos valorizar lo que tú estás haciendo a favor de ellos, porque todo esto que hacemos, Señor, no somos nosotros, sino que eres tú obrando, Señor, para que esta palabra, Dios mío querido, pueda seguir llegando a domicilio, a cada vida, a cada corazón. ¡Ay de ellos! Dios mío, si no aprovechan esta oportunidad, porque confío, Señor, que cada mensaje que es predicado, que seas tú hablándonos cada día más, porque si hablamos nosotros no servirá de nada. Por lo tanto, Señor, prepáranos, prepara cada predicador, cada predicadora que viene a este lugar, Señor, a poder llevar ese mensaje. Gracias, Señor, por estos medios que tú has provisto, Señor, para poder hablarnos tarde, mañana, mediodía, por la noche, para que no ignoremos lo que viene, Dios mío y querido, y que no ignoremos el sufrimiento que se aproxima, pero que tenemos nosotros el privilegio de escapar de ellos, Señor, siempre y cuando escuchemos tu voz, porque eres tú instruyéndonos para que hagamos tu voluntad sobre esta tierra mientras estemos en ella. Por lo tanto, Señor, yo en tus manos me encomiendo, y así mis hermanos patrocinadores, y así toda la audiencia. Obra poderosamente, Señor, y prepáranos cada día más. Todo lo pido, Señor, y doy gracias

En el nombre de Jesús. Amén y amén. Bien, estimados hermanos y amigos, ya oramos. Ahora vamos a escuchar una preciosa alabanza para la gloria del Señor y para edificación de nuestras almas.

gloria al Señor. Esa es la promesa que tenemos en el Señor, que Él nos va a levantar en cualquier dificultad que nos encontremos, porque sí la vamos a obtener, pero sabemos que no estamos solos. Es Dios quien está con nosotros y en nosotros. Ahora vamos a complacer también a mi hermana Esmeralda Ruiz, también ella nos ha solicitado una alabanza. La complacemos para la gloria del Señor.

Señor. Bien, con esa alabanza estamos complaciendo a mi hermana Esmeralda Ruiz. Dios le bendiga grandemente a mi hermana también, porque siempre está reportándose a esta programación. Adelante en el nombre poderoso del Señor. Ahora también vamos a complacer a mi hermana Antonia Maravilla. Ella también nos ha solicitado una alabanza. La complacemos para la gloria del Señor.

Gloria al Señor. Bien, con esa alabanza estamos complaciendo a mi hermana Antonia Maravilla, que Dios le bendiga. También a mi hermana grandemente, y que siga adelante en la obra bendita del Señor. Ahora también vamos a complacer a mi hermana Rosa Sura. Se nos había quedado ya tiempo, no se comunicaba. Pero gracias al Señor que, bueno, Él ya siempre está pendiente. Así es que gracias. Que Dios le bendiga grandemente a mi hermana Rosa Sura. Y adelante en el nombre del Señor. La vamos a complacer para la gloria del Señor.

0: adores, Señor. Bien, con esa alabanza estábamos complaciendo a mi hermana Rosa Sura. Dios le bendiga grandemente, hermana, y adelante en el nombre poderoso del Señor. Y así a cada uno, que el Señor les bendiga grandemente. Ahora vamos a la palabra bendita del Señor. Quiero leer la palabra del Señor en Daniel, capítulo 6, del versículo 1 en adelante. Y leo la palabra del Señor honrando al Padre, al Hijo y a su Santo Espíritu. Y a la letra dice: pareció bien a Darío constituir sobre el reino 120 satrapas que gobernasen en todo el reino, y sobre ellos 3 gobernadores, de los cuales Daniel era uno, a quienes estos satrapas diesen cuenta para que el rey no fuere perjudicado. Pero Daniel, él mismo era superior a estos satrapas y gobernadores, porque había en él un espíritu superior, y el rey pensó en ponerlo sobre todo el reino. Entonces los gobernadores, satrapas, buscaban ocasión para acusar a Daniel en lo relacionado al reino, mas no podían hallar ocasión alguna o falta, porque él era fiel y ningún vicio ni falta fue hallado en él. Entonces dijeron aquellos hombres: no hallaremos contra este Daniel ocasión alguna para acusarle, sino a la hallamos contra él en lo relacionado con la ley de su Dios. Entonces estos gobernadores y satrapas se juntaron delante del rey y le dijeron: así, oh rey Darío, para siempre vives. Todos los gobernadores del reino, magistrados, satrapas, príncipes, capitanes, han acordado por consejo que promulgues un edicto real y que lo firmes, y que lo firmes que cualquiera que en el espacio de 30 días demande petición de cualquier dios o hombre fuera de ti, oh rey, sea echado en el pozo de los leones. Ahora, oh rey, confirma el edicto y fírmalo para que no pueda ser abrogado, revocado, conforme a la ley de Media y de Persia, la cual no puede ser abrogada. Firmó pues el rey Darío el edicto y la prohibición. Y cuando Daniel supo que el edicto había sido firmado, entró en su casa y, abierta las ventanas de su cámara que daba hacia Jerusalén, se arrodillaba 3 veces al día y oraba y daba gracias delante de su Dios, como lo solía hacer antes. Entonces se juntaron aquellos hombres y hallaron a Daniel orando y rogando en presencia de su Dios. Amantísimo Padre que estás en los cielos, vengo delante de tu presencia, Señor, dándote gracias por tu palabra que ha sido leída. Háblanos, Señor, a través de tu palabra, Dios mío querido, de acuerdo a tu voluntad y a la necesidad. Pero que esta palabra, Señor, pueda llegar a cada vida, a cada corazón. Y el propósito de tu hablarnos por tu palabra es para darnos a conocer, Dios mío querido, que tú siempre, Señor, estás dispuesto, Dios mío querido, a librar y a guardar a tu iglesia, a tu pueblo. Gracias, Dios mío querido, por este gran privilegio que tú me has dado de poder, Señor, predicar tu palabra una vez más. Ayúdanos a seguir hacia adelante. Pido por toda la audiencia, Señor, encárgate de ellos y que esta palabra no vaya a caer, Dios mío, no se vaya a ir a tierra, sino que pueda, Señor, llegar a cada vida, a cada corazón. Dios mío querido, gracias por este privilegio. Todo lo pido en el nombre de Jesús. Bien, hermanos, hemos leído la palabra bendita del Señor. Y quiero que en esta tarde que pensemos sobre un pensamiento, la importancia de servir a Dios continuamente. Porque aquí encontramos algo grande que Dios hizo a favor de un hombre que sí le creyó a Dios, que estaba entregado, aún a ir si es posible o sí, o con seguridad de ir aún a la muerte, por no dejar su comunión con Dios. Qué importante entonces es saber que si nosotros nos decidimos a servir a Dios con todo el corazón, Dios también a nosotros nos va a sacar adelante y nos va a librar de cualquier circunstancia difícil que pueda venir sobre nosotros. Porque aquí vemos a este hombre, a Daniel, que el rey Darío lo había puesto a él ya como un rey, que él es el que tenía que hacer esa labor. Y dice la Biblia que los otros tenían que darle cuentas a Daniel, ya no al rey, sino a Daniel, dice la palabra del Señor. Porque dice, y sobre ellos tres gobernadores, de los cuales Daniel era uno, a quienes estos satrapas, dice, diesen cuenta, para que el rey no fuere perjudicado. Dice, pero Daniel mismo era superior a estos satrapas, gobernadores. Oiga, ¿por qué era mayor? Porque había en él un espíritu superior, dice la palabra. Había un espíritu superior y el rey pensó en ponerlo sobre todo el reino. Oiga, qué importante entonces que Daniel tenía, dice, un espíritu superior. Y ayer estuvimos hablando de dos hombres, uno recibiendo la unción del Espíritu y a otro se le estaba quitando el Espíritu. Y aquí la Biblia dice que Daniel tenía un espíritu superior. Ese espíritu que había recibido también de parte del Señor. Y la palabra nos enseña que aún cuando aquellos hombres se dieron cuenta que Daniel era hoy el que el rey había puesto a quien tenían que darle cuenta, ellos empezaron, Dios, sinceramente a conspirar en contra de Daniel. Pero ellos no se daban cuenta con quién ellos estaban conspirando para hacerle daño. Entonces, a la luz de la palabra de Dios, aquí dice la Biblia que conspiraron, lo vigilaron, para ver en qué podían hallar una falta, dice aquí, de acuerdo al reino, al reinado, al mando que él había recibido. Aquí dice entonces los gobernadores y sátrapas buscaban ocasión para acusar a Daniel en lo relacionado al reino, mas no podían hallar ocasión o alguna falta. Oiga, qué importante cuando el hombre realmente recibe ese espíritu superior. Yo creo que todos nosotros, como cristianos, debemos analizar si realmente tenemos ese espíritu superior, como dice aquí la palabra, el cual tenía Daniel. Y la Biblia dice que ellos, no hallando cómo acusar a Daniel, dice aquí la Biblia que ellos dijeron, no podemos hallar ninguna falta en él. Pero yo sé que hay un medio, dijeron ellos, cómo podemos acusar a Daniel. Y dijo, lo haremos con respecto a su Dios, en quien él está confiando. Y ahí es donde llegaron, y dice la palabra, que llegaron donde el rey Darío y le dijeron que levantara una acta donde se firmara que cualquiera que orara o pidiera a otro Dios fuera de Darío por 30 días fuera echado al foso de los leones. Oiga, lo que estos hombres estaban tramando por querer destruir a un hombre de Dios. Pero ellos no lo sabían, porque ellos no estaban de acuerdo con el reinado de que Darío le había dado a Daniel. Porque dice que ellos tenían que darle cuentas a Daniel. Y ellos se llenaron de celos y empezaron a conspirar a manera que ellos sabían que Daniel era un hombre de oración. Y ellos dijeron, aquí lo vamos a lograr lo que queremos, porque si el rey firma ese edicto, allí vamos a terminar con Daniel, a ver si es cierto que su Dios podrá librarlo. Y es allí donde ellos empezaron. Y aquí la Biblia dice que Darío firmó el edicto que cualquiera que pidiera a otro Dios fuera de él, a otro hombre, en el espacio de 30 días, fuera echado al foso de los leones. Qué importante saber también que aunque el diablo se levante en contra de un hijo de Dios que le sirve de corazón, Dios es poderoso para librarlo. Y dice que el edicto fue firmado y la prohibición. Y dice que cuando Daniel escuchó que había sido firmado el edicto, dice, entró en su casa. Dice aquí, cuando Daniel supo que el edicto había sido firmado, entró en su casa y abierta las ventanas de su cámara que daban hacia Jerusalén, se arrodillaba 3 veces al día y oraba y daba gracias delante de su Dios como lo solía hacer antes. Daniel no se atemorizó. Él siguió en comunión con su Dios. Y esto es lo que quiero que veamos. Él dice, si arrodillaba, aunque estaba la prohibición, pero dice que si arrodillaba 3 veces al día, como lo solía hacer antes. La importancia de mantenerse en comunión con Dios, porque cuando venga la dificultad, es allí donde va a haber solvencia moral para pedir a Dios que los libre de todo lo que aún está por venir sobre esta tierra. Y aquí podemos aprender a Daniel, que él dice que él no lo hizo solamente por el edicto de orar a Dios. Dice que él lo hizo como lo venía haciendo antes. Él se estaba preparando desde antes en la comunión con su Dios por cualquier adversidad que podría haber venido. Y en este caso vemos en la situación en la cual se encontraba. Y dice la Biblia que aquellos hombres vinieron, se reunieron, y allí dice que hallaron orando a Daniel, a su Dios. ¿Por qué? Porque él no se atemorizó, porque él sabía que tenía un Dios de poder y que él se había mantenido en comunión. Por lo tanto, debemos nosotros aprender que ese es el mensaje que Dios quiere dejarnos a través de esta palabra, que Dios está dispuesto a librar a todos aquellos que se mantengan en comunión con el Dios Todopoderoso. Porque Daniel sabía que Dios era el único que podía librarlo. Esa amenaza de ir al foso de los leones, a él no lo hizo claudicar. Él siguió clamando. Y dice aquí el versículo 16. Entonces el rey mandó y trajeron a Daniel y lo echaron al foso de los leones. Y oiga lo que dijo el rey. Y el rey dijo a Daniel: el Dios tuyo, a quien tú continuamente sirves, te libre. Oiga lo que el rey le dijo: el Dios el cual tú continuamente sirves. Aún el rey tenía esa información y podía ver que Daniel siempre estaba en comunión buscando la presencia de Dios. Y el rey Darío le dijo: a ese Dios que tú continuamente sirves, Él te libre. Le dijo el rey, porque él sabía que Daniel era un hombre de oración que buscaba a Dios. Y como digo, esto a nosotros tiene que inspirarnos que Dios no va a fallar para con aquellos que se mantienen en comunión con Dios. Por eso siempre estamos instando que necesitamos buscar a Dios con más intensidad. Y el 19 dice: y el rey después se levantó y muy de mañana y fue apresuradamente al foso de los leones, y acercándose al foso llamó con voces tristes a Daniel, con voz triste, y le dijo: Daniel, siervo del Dios al viviente, el Dios tuyo, y le vuelve a repetir, a quien tú continuamente sirves, te ha podido librar de los leones. Le está diciendo: el Dios que tú continuamente sirves, te ha podido librar, porque no lo libró Dios del foso de los leones, pero Dios se metió con él al foso de los leones. Así es que, hermanos, a la luz de la palabra de Dios, vemos entonces cómo Dios respaldó a su siervo que no perdió la comunión. Yo pienso que Darío el rey pensaba y no pensaba hallar aún ni los huesos de Daniel. Pero cuando llegó, vio a Daniel que estaba ahí vivo. ¿Por qué? Porque Dios estaba con Daniel. Hermanos, necesitamos nosotros mantenernos en comunión con Dios y servirle fervientemente cada día, porque también lo que viene es lo que se aproxima. No va a ser fácil, pero así como Dios libró a Daniel, Él nos va a librar de todo aquello que está por venir sobre esta tierra. Adelante, hermano, y aprendamos de Daniel. Voy a dejar a mi hermana con nosotros.
1: Amén. Vamos a darle lectura a los reportes. Dice la hermana Tila Dima: Dios le bendiga, hermano Freddy, la hermana Leli García. Saludos y bendiciones, siervo, que Dios le continúe bendiciendo. La hermana María Medrano: muchas bendiciones, mi hermano Freddy. Bendiciones, hermana en turno. También Lourdes Aragón dice: por favor, oración por Miguel, por liberación. Estaremos orando. Oración por la vida de Adán, por liberación de cárcel. Oración por el niño Mateo, por su pronta recuperación de operación. Adelante.
0: Bien, gracias le damos, Señor, por los reportes, por la palabra. Vamos a orar en esta tarde, ya que el tiempo es breve. Amantísimo Padre que estás en los cielos, vengo delante de tu presencia, Señor, dándote gracias, Señor, por tu palabra que ha sido predicada. Gracias, Señor, porque son ejemplos que tú dejaste escritos, Señor, para que nosotros nos animemos, Dios mío querido, a servirte a ti, Señor, con todo el corazón y que nada ni nadie, Dios mío, nos haga alejarnos de ti. Por lo tanto, síguenos hablando y capacitándonos para seguir hacia adelante. Gracias, Señor, porque eres tú quien nos has hablado a través de tu palabra. Gracias por ello, Señor, gracias por la vida, Señor, de mi hermano Sergio, que nos está patrocinando esta semana, de mi hermana Omitila, de mi hermano Wilson, Señor, que ellos continuarán después. Pido también por las peticiones de sanidad y de liberación. Eres tú, Señor, el que en ellos están confiando en ti. Yo ahora, Señor, pido por las peticiones, esperando, Señor, que seas tú respondiendo a la petición de cada uno de mis hermanos y hermanas, Señor, esperando que ellos puedan recibir la sanidad y la liberación de que ellos están pidiendo. Yo lo que hago es, Dios, venir delante de ti, pidiendo, Señor, misericordia por cada petición, esperando, Señor, que se pueda llevar a cabo y que tu nombre es el que sea glorificado. Gracias, Señor, porque tenemos en quien confiar. Yo sé que tus promesas son fieles y verdaderas. Gracias, Señor, por todo lo que tú nos has concedido hacer en esta hora. Ahora, Señor, esperamos que tú obres en cada uno de ellos. Gracias por todo, Señor. Todo lo pedimos y damos gracia en el nombre de Jesús. Amén y amén. Bien, estimados hermanos y amigos, será hasta mañana. Si el Señor no ha venido, que el Señor les bendiga a todos.
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5: El reloj profético avanza. Las señales están frente a nuestros ojos.
6: Este es el saldo hasta el momento del devastador terremoto.
7: Se trata del extraño apagón en Europa, un fenómeno que dejó sin electricidad a España, Portugal.
5: Y la pregunta sigue vigente. ¿Estás preparado para el regreso del Rey? Cristo no tarda. Él viene por una iglesia santa, vigilante y sin manchas. No es tiempo de dormir. Es tiempo de velar y orar. He aquí, vengo pronto. Bienaventurado el que guarda las palabras de esta profecía. Apocalipsis 22:7. Prepárate hoy, porque el Rey ya viene.

0: Venid, adoremos y postrémonos, arrodillémonos delante de Jehová, nuestro Hacedor. Salmos capítulo 95, versículo 6. 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
1: Bendiciones, amados oyentes, sea bienvenido a su programa radial Busco un Adorador. Mi hermana este día no estará en cabinas, pero envía saludos a todos los oyentes y escuchemos a continuación una hermosa predicación del hermano evangelista Bersalini Niemar.
2: Dice así la escritura: entonces una nube cubrió el tabernáculo de reunión y la gloria de Jehová llenó el tabernáculo, y no podía Moisés entrar al tabernáculo de reunión porque la nube estaba sobre él y la gloria de Jehová lo llenaba. Bendito sea el Señor. Cierre su Biblia y acompáñeme en esta noche a darle gracias a Papá Dios por su palabra. Señor mío, Padre mío, Príncipe de Paz, te doy gracias por tu palabra, Señor amado. Gracias por permitirme estar aquí, Señor. Este escenario es tuyo, Padre mío, y todo lo que acontezca aquí, el dueño de toda gloria es tuya, Nazareno. En esta noche, Dios de mi alma, quiero darle continuidad a lo que tu siervo, dirigido por ti, ha estado predicando en esta noche, Dios del cielo. En el nombre poderoso de que se unifica a mí al pueblo, Señor, que en tu palabra, en mi boca, sea como espada, Señor mío, que quebrante todo poder de la tiniebla, que a través de tu palabra tú convenzas de pecado, que a través de tu palabra tú le des fuerza al que ya no tiene ninguna. Actívame los guerreros, la gente de Dios que están aquí en esta noche, la gente que habla misterio cuando habla lengua, Dios de mi alma, que tu poder se posicione en esta cancha, Dios del cielo. Anda, Señor, y que tú ministres liberación a distancia, que ninguno salga igual como llegó a esta cancha en esta noche, sino que tu gloria rompe nuestra vida, Dios del cielo. Aduéñate de este lugar en esta noche, que tu manifestación sea evidente, que nada impida que tu manifestación sea evidente en este lugar, Dios amado. Anda, Padre mío, por el poder de tu palabra, levanta a los evangelistas, levanta a las mujeres de Dios que están en este lugar, a los levitas, a la gente que adora, a la gente que sube al monte, a los pastores que portan una palabra, amado mío. Anda, Señor, a la gente que intercede, los que van a la cárcel, los que tienen llamado contundente de parte tuya, y aquellos que están en la marcha, en la preparación, completa la obra que tú empezaste, Dios. Permíteme ministrar con gozo, con revelación, con denuedo, con poder, con autoridad, con presencia, y pase lo que pase, te daré la gloria, porque tuya es, amado mío. Hazlo otra vez, Señor amado, muévete otra vez en este lugar, haz como tú quieras, Padre mío. Que el que vino con bolsita y sacuda los brazos en esta noche, que el que vino con tortículo y mueve el cuello en esta noche, que el que vino con osteoporosis corra y mueva la columna. Anda, Señor, toda parálisis espiritual, lo que no deja que tu pueblo te adore, quita del medio todo obstáculo para gloria de tu nombre. Anda, Espíritu Santo de Dios, gracias, porque sé que estás en este lugar y porque he sentido tu presencia en este lugar, Dios del cielo. Dele ese aplauso a papá, corra. Gloria al Señor, mi alma bendice al Rey de Reyes. Oh, gloria a Dios, ¿cuántos gritan gloria? ¿Cuántos gritan gloria? ¿Cuántos adoran a papá Dios? ¿Cuántos creen que Él vive y que su venida es eminente, que nadie puede detenerlo? Yo creo que una de las cosas que tiene a Satanás más nervioso es que él sabe que viene Cristo, y lo que le duele es que él no puede detenerlo. Eso es lo que lo tiene preocupado. Bendito sea el Señor, aleluya. Que él sabe que es eminente la venida del Señor. Vamos a ser concisos. Alabado sea el Señor, y pretendemos dar en el blanco en esta noche. Alabado sea Cristo. Bendito sea el Señor. Vamos a seguir predicando la palabra. Ya hubo un exponente que predicó la Sagrada Escritura en esta noche. Yo sé que usted ha sentido a Dios. Bendito sea Jesús. Nosotros los predicadores no somos de esa gente que se amarra en los abanicos, ni tenemos, alabado sea el Señor una varita mágica ni un control. Alabado sea Jesús. Pero yo le aseguro que cuando un débil se pone en la mano de un Dios fuerte, cualquier cosa puede acontecer. Mi alma bendice al Cristo que vive y que liberta. Y qué bueno que algunos se sentaron y otros se quedaron de pie. Eso significa que el pleito no está perdido. Oh, gloria al que vive, que hay gente que va a adorar a Dios en esta noche. Siempre es bueno que en el culto nunca lleven la cantidad de sillas de la cantidad de personas que va a haber. Hay que dejar, bendito sea el Señor, unas cuantas vacías o unos cuantos que se queden de pie, que esos son los que van a mantener el ambiente. Esos son los que van a guerrear. Si algo se me escapa de aquí, échale mano por allá atrás, que cuando yo lo vea tirando trompa, yo le voy a entender el lenguaje, porque yo también he tirado trompa. Sí, porque hay gente que cuando ve a uno danzando extraño, dice que uno es loco y que uno tiene un ambiente extraño. Esa gente no conocen en el ambiente espiritual que nosotros peleamos. Oh, gloria al que vive. Hay unos demonios que privan en karateca y nosotros somos cinta negra en el espíritu. Si algo se

Alguien tiene que adorar al Rey de Reyes y Señor de Señores en este día. Como Él no nos tiene pena, nosotros tampoco le tenemos pena. Este pleito está casado y nosotros no retrocedemos. Es para encima que vamos en esta noche. Yo creo que este hombre

Alguien tiene que adorar. Oh, ayama sanda y ayay. Oh, ayama kumane. Arrabacando, esto está bueno aquí. Mi alma adora al Cristo que vive. Oh, bendito sea el Rey de Reyes y Señor de Señores. Hay un olor a algo bueno aquí.

tengo en la tierra. Mi alma adora al Cristo que vive. Grita gloria, no te tenga pena. Tú eres la resistencia. Senda. Nosotros somos la resistencia. Los que quedamos, los que vamos a estar de pie, los que seguiremos peleando. Amasanda. Oh, gloria al que vive. Hay gente que usted no lo va a callar esta noche. Así que si usted anda rápido, váyase ahora. Hay gente que van a prender la turbina aquí porque Dios los trajo. Oh, gloria al Señor. Y estamos cansados, hemos sufrido mucho. En el Evangelio hay gente que tiene 40, 50, 30, 25. Un año, 6 meses, 1 mes. Bendito sea el Señor. Y es bajo presión. El diablo tirando con todo lo que tiene. ¿Y qué será lo que nosotros tenemos? Que Él no nos quiere ver en el Evangelio. Lo que nos quiere.

ti ahora. Jehová quiere sacudir su iglesia, porque vamos a entrar en el último pleito antes de que suene la trompeta. Santo, ayame. Ayasanda. Hay una generación violenta que viene de camino y está buscando, bendito sea el Señor, porque son instrumentos para este tiempo. Le vamos a pasar la antorcha. Hay un corre-corre espiritual, un movimiento de Dios, gente que está ayunando y tiene manifestación de poder. Están a punto de dar a luz ya. Gente que sienten como unos dolores extraños.

canto, mi alma adora tu gloria. Oh, gloria al Señor, adoro tu presencia, alma mía, adora a Dios. Ay, abacenda. Oh, gloria al que vive y que liberta. Qué bueno está este ambiente para disertar la palabra del Señor. Qué bueno que estamos aquí. Qué bueno que somos cristianos. Y qué bueno toda la guerra que el diablo no ha hecho. Mi alma adora al Cristo que vive. Qué bueno los procesos y qué buena la crítica. Bate la mano para arriba. Que la

Señor, porque tú eres mi dueño y tú eres mi todo. Permítame disertar la palabra unos segunditos nada más. Y usted conoce la temática. Yo no amarro a nadie porque nadie me amarra a mí. Cuando yo siento a Dios, yo hago lo que siento en el momento. Si Dios me dice reprende, reprendo. Si Dios me dice ata, ato. Y si me dice corre, corro. Así que siempre déjeme mi espacio para yo danzar y sacudirme. Oh, gloria al que vive. Si hay alguien muy pegado de ti, dile un brazo de distancia, un chinchín.

sombra. Digo, te ato, no sé a quién eres, pero está preso ya. Mi alma adora al Cristo que vive y que liberta. Ataca a Dios como Él te enseñó. Hay un sistema dentro del Evangelio en estos últimos tiempos que la gente quiere meternos en un puñito. Ya no quieren que dancemos como antes. A mí nadie me va a controlar, ¿sabe? Porque es que esta gloria es que me tiene de pie. Usted no se deje amarrar. La unción que usted recibió en el monte, manifieste esa. La lengua que usted habla cuando hay guerra, manifieste esa. Cuando usted le da un olor a formol, porque hay unos cristianos que no son normales, que cuando va a haber muerte le da un olor a formol, y como ellos no saben lo que es formol, le da un olor al cuerpo del muerto y dicen, me huele a muerto. Esa gente déjamelo cerca, que a mí me gusta esa gente. La gente que olfatean cuando hay problemas, la gente que olfatean cuando hay demonios cerca, la gente que cuando mueve la mano está mandando señal a los cielos,

su forma de danzar emite un mensaje. Hasta cuando danzan están dando a entender algo. Mi alma adora al Cristo que vive y que liberta. Voy a predicar, sí, la palabra aquí en esta noche. Quiero soltar una palabra aquí de parte de Dios para darle continuidad al siervo. No es solamente que Dios lo use, usted tiene que dejarse usar y se dejó usar de Dios. Bendito sea el Cristo que vive y que liberta. Bendito sea el Señor. Alabado sea el Cristo que vive. Yo he utilizado el libro de Éxodo, capítulo 40, versículo 34. Baja un poquito para darme a entender, porque el predicador no tiene que obligar al pueblo a que lo entienda. Nosotros estamos llamados a darnos a entender, porque somos nosotros el mensajero. Yo quiero hablar algo aquí en esta noche, y el Señor me frisó ahí en ese texto, en el libro de Éxodo 40, versículo 34, donde yo di lectura. Bendito sea el Señor, cuando la gloria está en el templo. Bendito sea el Señor. Esa es la palabra que el Señor me ha entregado. Cuando la gloria está en el templo, o cuando su gloria está en el templo. Bendito sea el Rey de Reyes. Y de eso quiero hablar un poquito rapidito. Bendito sea el Señor. Hemos utilizado este término gloria varias veces, pero la mayoría de

veces lo usamos fuera de contexto. Hay gente que dice, Dios no comparte su gloria con nadie. Y es cierto, en Isaías nuestro amado Señor habló y dijo que no entregará su gloria a nadie y no compartirá su alabanza con ningún ídolo hecho de mano. Bendito sea el Cristo que vive y que liberta. Esa es la gloria que Dios nos comparte. La gloria de alabanza, de salterio, de exaltación, de poderío, de grandeza. Esa gloria Dios no la comparte. Hay otra gloria que aparece en la Biblia, que aunque aparece poco, aparece ahí. Bendito sea el Señor. La Biblia dice, alabado sea el Cristo que vive, que por cuanto todos pecaron, fueron destituidos del reino de Dios o de la gloria de Dios. Por eso usted escucha el término que cuando una persona muere, ¿a dónde va? La gente dice, se va a su gloria, va a estar en el cielo, va a estar en su presencia. Alabado sea el Cristo que vive y que liberta. Pero hay otra gloria, que en esa es la que yo me quiero enfocar en esta noche, que la Biblia la presenta como cabó, que significa peso de gloria. Cabó es peso. Eso es lo que quiero desglosar en esta noche, que significa, bendito sea el Señor, la representación total del poderío de Dios, de la majestad de Dios, de su grandeza. Mi alma adora al Señor en manifestación. Alabado sea el Cristo que vive. Y para entrar aquí, yo he utilizado el libro de Éxodo, que significa salida. Alabado sea el Rey de Reyes y Señor de Señores. La palabra específica que Dios trata con Moisés y le dice a Moisés: Moisés, he visto a mi pueblo en esclavitud y quiero librarlo de la mano de los egipcios, de la mano de Faraón, porque Dios nunca ha querido que su pueblo sea esclavo de nadie. La palabra específica que Dios habla a Moisés y le dice: ve, dile a Faraón que deje ir a mi pueblo al desierto. Pero en ningún texto la Biblia dice que Dios le dijo que lo deje morir en el desierto, que lo saque para que muera. Dios lo que dice: dile que deje ir a mi pueblo para que me adore en el desierto. Mi alma adora al Cristo que vive y que liberta. Dios envía a Moisés. Moisés empieza a ponerle pero a Dios y le dice: yo no sé hablar muy bien. Mi alma adora al Cristo que vive, porque el hombre no era fácil de palabra. Hay gente que cree que la gente, que la persona que Dios usa, son los que tienen buen intelecto o los que tienen buen léxico. Mi alma adora al Señor. Hay gente que no habla muy bien ni se expresa bien, pero el diablo sabe qué es lo que quiere decir, y Dios también sabe qué es lo que tú quieres decir. Mi alma adora al Cristo que vive y que liberta. Sin embargo, hay otros que tienen conocimiento, pero no

Oh, gloria a mi amado. Dice la palabra que Dios trata con Moisés. Y cuando salen al desierto, mi alma bendice al Eterno. La palabra especifica, bendito sea el Señor, que Dios le da una orden a la Moisés. Le dice, constrúyeme un tabernáculo. Dios necesitaba un lugar donde manifestar su gloria, donde

Dios la crea en el desierto, el que esté en la papa no va a ver gloria de Dios. Es más, sin persecución tú no vas a tener unción. A alguien tú tienes que caerle mal por si acaso, porque hay gente que creen que van a ser un vaso de agua fría.

día. El dueño fue que me envió. Mi alma adora al Cristo que vive y que liberta. Hay gente que no entiende que la Biblia dice que a quien mucho se le perdona, mucho ama. Hay gente que viene de la droga y busca más de Dios que la gente que siempre fueron serios y se convirtieron, porque el serio entiende que no tenía deuda con Dios. Pero el delincuente dice, ¿dónde? Que podía sacarme era el Rey de Reyes y Señor de Señores. No estamos aquí porque éramos buenos, estamos aquí porque éramos muy malos y Dios tuvo misericordia de nosotros. Estoy predicando al parcito porque yo siento a Dios aquí, y esto es un sistema predicando. El que tiene relación con Dios sabe, esto es para los que organizan y dirigen. Tenga cuenta a quien usted le da oportunidad cuando usted organiza un evento o cuando organiza un culto, una actividad para el eterno. Porque el que está buscando a Dios, usted no lo va a amarrar ni con una soga. El que está buscando a Dios, desde que adore a Dios, se le activan todos los dones y va a soltar lo que tiene. Entonces el que está ya sentado, que se quiere ir, pero cuando era impío amanecía en la gallera y dejaba hasta la chancleta.

emociona cuando está soltando lo que Dios le entrega en el secreto. Porque usted no puede ser hipócrita. Nadie va a amanecer de rodillas teniendo un ministerio de que para que Dios no lo use. Tú, el que está aquí, quiere que Dios lo use. Entonces deja que el que está delante Dios lo use también. Deja tu mueca. Gente que se mete en presión y no quiere que Dios use al otro. Y nadie que esté ayunando y buscando a Dios. Y si usted lo dice, usted es un mentiroso. Va a decir que no quiere que Dios lo use. Tú, el que está aquí, quiere ser usado por Dios. Hasta los nuevos creyentes que llegan en estos días. Aquí hay jóvenes que vieron al siervo ministrando y dijeron: Jehová, quiero de eso. ¿Dónde lo consigo? ¿Por cuántos días me meto para que me dé presencia a mí también? Y después que usted la recibe, no va a venir un cristiano tibio. Oh, gloria al Señor, un frío. A decirte, dije, ¿por qué es que tú danzas tanto? Dile, porque Dios me toca y punto. Mi alma bendice al Cristo que vive y que li-. Esto sí es bueno ser cristiano. Alaba la gloria del que me envió en esta noche. Mi alma bendice al Cristo que vive en Moisés. Construye un tabernáculo que estaba lleno de utensilios. Aún la cortina, bendito sea el Señor. Y me hubiese gustado tener tiempo para hablar parte por parte de cada uno de los utensilios, pero me voy a enfocar en algunos que estaban adentro. Alabado sea el Señor, rapidito para llevarte a donde Dios quiere que tú entres en esta noche. La palabra específica, acuérdate, el tabernáculo es tipología, o el templo, los templos ahora son tipología del tabernáculo. Bendito sea el Señor. Ahí donde usted está, para yo darme a entender, supongamos que estamos en el tabernáculo, usted está en los atrios. Mi alma adora al Cristo que vive en los atrios. Estaban todo el mundo, sea cristiano, sea impío, estaban colocados en los atrios. Mi alma adora al Señor. En los atrios también había un lugar que era el lugar del sacrificio, que voy a entrar ahí ahorita rapidito, si Dios me lo trae a colación. Mi alma bendice al Cristo que vive y que liberta. Estaba el lugar santo, estaba el lugar santísimo. Luego del atrio, para que no se me vaya o no se me escape, estaba una fuente conocida como la fuente de alabastro. Alabado sea el Todopoderoso. Era una fuente que cuando los sacerdotes iban a entrar, bendito sea el Señor, al lugar santo, alabado sea el Señor, y el sumo sacerdote al lugar santísimo. Acuérdate que era el sumo sacerdote que podía entrar al lugar santísimo, donde estaba el arca, que simbolizaba la presencia de Dios en medio de su pueblo. En la fuente, la fuente tenía muchos hoyos, orificios alrededor. Era para cuando los sacerdotes se lavaran las manos, también el agua que salía le lavara los pies, porque nadie podía entrar a su presencia estando sucio. Había que estar bien limpio y bien bañado. ¿Cómo así, predicadora? Para los que dicen que Dios no se mete con nada, ni con ropa, ni con nada, para entrar al lugar santísimo había que tener ropa limpia. El que no se ponía ropa limpia no podía entrar al lugar santísimo. Para

posición. Allí estaba plantado y había un lugar allí también donde se quemaba incienso en el altar, en el lugar santo. ¿Por qué nosotros ya no quemamos incienso? Porque ahora traemos adoración. Nuestra adoración es la que perfuma el trono del Altísimo. Por eso un endemoniado puede fingir de todo, pero no puede fingir una adoración, porque la adoración es señal de que tú eres libre. El que no adora a Dios está atado, está endemoniado. Hay gente que quiere pero no puede, pero hay otros que no pueden callar la adoración. Mientras más guerra más adora, mientras más levantamiento más adora, mientras más te golpean más te levanta a adorar. Ubané, arrabacán, de que hay gente que tienen la sangre en la adoración.

Biblia dice que tal y adoradores busque el Padre que le adore en espíritu y en verdad. Diga conmigo, me encontraste. Si tú estás buscando un adorador, yo estoy aquí en esta noche. Si tú estás buscando a alguien que adore, aquí estoy. Pero no alguien que le adore con la boca para afuera, de la boca para afuera. Alguien que cuando adora siente corriente. Cuando la gloria está en el templo hay adoración genuina. La adoración genuina provoca llanto. Cuando Dios está en el templo, la gente quebrantado. ¿Y por qué que ahora danzamos pero no recibimos el quebranto? ¿Por qué sentimos supuestamente la presencia de Dios y nadie llora? Cuando la gloria está en el templo hay gente moqueando. Nadie se cree.

adore a Dios aquí. O que la santidad no es para creernos que somos más santos que otros. Mi alma adora al Cristo que vive. ¿Dónde está el pueblo que adora? El pueblo no le gusta que yo le enseñe ese chin, porque hay gente que se sienten superiores. Y la Biblia dice que nos tengamos como inferiores. O sea, que tengamos a todos los demás como superiores a ti mismo. Entonces decimos que la gloria está en el templo, pero tú eres más espiritual que otro. Tú sientes que contigo es que está la unción. Tú sientes que contigo es que está el poder. Tú sientes que si no eres tú que canta, Dios no se mueve. Que si no eres tú que predica, Dios no se va a meter. Y que Dios no va a usar a nadie en milagro, porque tú eres el de momento. Míralo serio y dile, tú te equivocaste. Que este asunto de Jehová, Jehová hace cualquier cosa con cualquier cosa. Hasta un descarriado se le puede manifestar un don.

dice que tiene gloria, pero hay una ñoñería. Cuando la gloria de Jehová está en el templo, no hay que estar apoyando tanto al hermano para que se congreguen. Porque usted danza hoy, pero dura dos meses sin ir al culto. Y dice que tiene a Dios. ¿Cuál Dios? ¿Cuál Dios tú tienes que no ama su casa? ¿Cuál Dios tú tienes que prefiere pasar el día entero chateando con alguien que no te ama y a Dios no le dedica ni media hora? ¿Cuál es ese Dios que tú tienes que no te gusta hablar con él? Que desde que te hablan de oración es como que si Satanás te diera una carrera, nunca más vuelve a la iglesia. ¿Cuál gloria es que tú tienes que no te gusta leer la Biblia? Prefiere buscar profecía por YouTube antes de venir a consultar a Dios. Cuando la gloria está en el templo, eso se siente. No hay que usar tanta mecánica para que el impío se convierta. No hay que usar tanta psicología inversa para que la gente sienta a Dios. Cuando la gloria de Dios está en el templo, se nota. Es tan fuerte la gloria del Eterno que Habacuc dijo: mi alma adora al Señor, su gloria cubrió los cielos y la tierra se llenó de su alabanza, y el resplandor fue como una luz, rayos brillantes salían de sus manos. Y dice Habacuc: y ahí estaba escondido su poder. Mi alma adora al Cristo que vive, estaba escondido. Porque entonces en el libro de los hechos, hablando de la escritura, nuestro consiervo, hablando en el espíritu, dice: y recibiréis

iglesia. Lo que pasa es que la iglesia no tiene fe. Ellos quieren que el predicador haga milagros, que el predicador oren por los enfermos, pero el enfermo cuando va pasando dice: Dios no me va a sanar, Dios no va a hacer milagros, me va a seguir doliendo. Si tú no tienes fe, quédate sentado. Esto es para gente que cree. Aquí hay gente que le dijeron que van a morir y están vivos, porque le dijeron al diablo: te voy a hacer una huelga a ti, no me voy ahora, hasta que yo no sea un hombre de Dios no me muero. Hasta que yo no sea una mujer de Dios no me muero. Voy a buscar a Dios hasta que siento a papá aquí muy fuerte en esta noche. Grita gloria. Bátela para arriba. Si el hermano no quiere adorar, levántale la mano. Dile: muévete a algo que tú me tienes espantado. Dile: oh, gloria al que vive. Hay gente grabando y dije espantado. En Dominicana espantado es otra cosa. Si hay algún colombiano escuchándome, no sea que he creado algo, que empantado en drogado. Ya tengo que hablar así porque hay un sinnúmero de gente que escucha los mensajes y escriben y hacen preguntas. Y ellos se inquietan porque en Dominicana lanzamos raro. Nos sacudimos raro, dicen ellos. Somos violentos danzando, que no peleamos con cualquier demonio. Cuando un demonio de lo que pasa por aquí viene a llegar a Estados Unidos, ya está flojo. Cuando llega aquí le metemos candela. Tiene que llegar de

Alguien tiene que adorar. Dios mío, yo no sé qué fue lo que le entraron abonado en estos días. Porque yo he predicado aquí muchas veces. Hay un ambiente que no estaba aquí. Parece que hay dos, tres que están subiendo donde el Padre, diciéndole necesitamos presencia. Hay un mover de Dios nuevo, diferente. Yo no sé si usted lo cree. Oh, pero aquí hay gente que no son humanos.

se le va el miedo. Shaya. Upa nekunima senda. Yo veo mujeres que van a empezar a predicar aquí. Te estoy diciendo que siento a Dios. Mi alma adora al

sonidita, le voy a quitar la emponja. Puedo, ¿dónde está el sonidita? Me dieron luz verde. Mi alma adora al Cristo que vive, que tengo brackel y me quieren hacer la guerra. Y yo voy a sacudirme aquí en Dios porque siento poder de Dios. Y siento

te queda Dios todavía. Oh, gloria al que vive. Vamos, tópale, tópale. Dile, con nosotros que Dios está hablando. Dile, es con nosotros que Dios está hablando. Anda, despierta, mujer de Dios. Despierta, hombre de Dios. Sacúdete en el Espíritu en esta noche. Hay un mover de Dios aquí. Los hijos de Dios le

ay, ay, ay, ay, ay, ay, ay, ay, ay. Oh, gloria al que vive cuando su gloria está en el templo. Siento gente perdiendo fuerza. No influenciado que tú estás. Es que lo que estás recibiendo te está debilitando.

0: mueve, muévete en mi vida. He escuchado que tú tienes poder, manifiéstalo en mí, que no quiero ser igual.
1: Oh, haya sandane, shubakanda kibane, shukukukumane,
0: or

¡Él es Dios! Y su gloria está en este lugar. Y el Espíritu de Dios lo confirma. Que se mueve en este lugar. Ubasaya. Se mueve en este lugar en esta noche. Ubanetunindua. Rabacanda. Gente que tenía mucho que no hablaba lengua. Jehová te trajo en esta noche a estar aquí en este lugar. Porque tú necesitas fuerza. Oh, gloria al Señor. ¿Sabe lo que había? En los atrios había un lugar de sacrificio. Y siempre allí tenía que haber un cordero que estuviera manando sangre. Oiga esto, que te quiero pasar este dato. Según estuve leyendo, alabado sea el Cristo que vive. Cuando alguien lo estaban buscando para matarlo, si entraba a los atrios y se agarraba del lugar del sacrificio, nadie

sirviendo a Dios, tú eres un fugitivo. Tú eres un fugitivo de que esperando que Dios te toque. Si Dios te toca, te desintegra. Un cuerpo sin el Espíritu Santo no aguanta un toque del poder eterno, del Todopoderoso. Usted está esperando, líbrese de que Dios lo toque con su poderío, para que no lo haga pedacito. Dele aplauso a papá. Destápame la sierva, corre, que llegó el refuerzo. Esta gente está en esto. Cuando su gloria está en el templo, de aquí no te saca nadie. Por eso los líderes necesitan a buscar a Dios. Necesitamos pastores que tengan unción. Que Dios lo use en liberación. Que los domingos en los mensajes hay administración. Hay Espíritu Santo y fuego. No queremos culto dominguero seco. Los secretarios que están aquí, llénate de Dios. Tú necesitas visión. No me le entregue el púlpito a los amiguitos tuyos, ni a los que te caen bien. Dale el altar a los que portan presencia, a los que están conectados con el cielo, a los que portan una palabra fresca. Oh, gloria al Señor. No dio oportunidad por carita bonita, ni le dio oportunidad a los diezmadores, ni que porque diezman mucho y porque están fríos y están enllavados. Lo que necesitamos, gente que ministre la presencia. No me le dé el altar a las mujeres que enseñan los pechos. Entrégale a las mujeres que portan santidad. Mi alma adora a Cristo que vivo. Dios mío, yo no sé cuántos palos me han dado desde que llegué al evangelio por esto que yo predico. Pero es que yo leí en la Biblia que los sensuales causan división. ¿Y qué más? ¿Qué más dice el texto? Que no tienen el Espíritu. No es que yo me lo he inventado. Los sensuales causan división y no tienen el Espíritu. ¿Usted escuchó? Los sensuales, las que adoran en los tacones con la pierna afuera y los pechos afuera, no tienen el Espíritu. No es Balsa que lo dice, es la Biblia que dice que los sensuales no tienen el Espíritu. Entonces son adoradoras. Y desde que van con la hermana María, con el cultural, para que cante una adoración. Esa es María. La Biblia dice que los sensuales no tienen el Espíritu. ¿Qué va a ministrar? Sensualidad. ¿De dónde sale la sensualidad? De una maestresa. Y el que ministra maestreseado, ¿qué hace? Traspasa lo que tiene a los que están débiles. Entonces, dale el micrófono a la gente que tiene a Dios. Mira, como que gente me está mirando raro. No me miren mal, que cuando me atacan ahí es que yo predico. Cuando yo veo que la gente se me transforma, ahí es que le subo dos para arriba al mensaje, porque entiendo que le está cayendo el mentiolé. Y si te está picando es porque está sanando. Alaba la gloria del Rey de Reyes. No vamos a cambiar esta palabra, que Cristo viene. Cristo viene. Y están jugando con su gloria. Están jugando con su manifestación. Porque hay infiltrado. Hay gente que han usurpado el lugar de los escogidos. Porque tienen dos o tres señales que la consiguieron cuando estaban en conexión con el cielo. Y sigue en manifestación, pero sin conexión. Y está turbando al pueblo. El pueblo que señale. Y muchos están siendo arrastrados. Y están diciendo, me voy para aquel lado. Porque hay evidencia. Mi alma adora al Señor. Vamos a ver.

gente está como bloqueada, porque ven una supuesta gloria, pero no hay cambio. Veníamos hablando en el vehículo, mi sobrina Anabel, que me acompaña, el evangelista Darly, y yo. Y yo le venía, veníamos comentando mutuamente algo que estamos viendo. La gente danza y brinca, pero usted siente un vacío en lo oculto. La gente que tiene más tiempito en el evangelio, porque hay gente que habla de esta generación, pero ellos no son de la otra. Es que ellos notan que algo raro está pasando. Pero los que tenemos un tiempito en el evangelio, sabemos que hace falta esencia, que hay algo que no cuadra, que hay un fuego extraño. La gente danza, pero no te habla. La gente habla lengua, pero está enemigo tuyo. Habla lengua, pero le dan golpe a la mujer.

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0: El reloj profético avanza. Las señales están frente a nuestros ojos.
1: Este es el saldo hasta el momento del devastador terremoto.
2: Se trata del extraño apagón en Europa, un fenómeno que dejó sin electricidad a España, Portugal.
0: Y la pregunta sigue vigente. ¿Estás preparado para el regreso del Rey? Cristo no tarda. Él viene por una iglesia santa, vigilante y sin manchas. No es tiempo de dormir, es tiempo de velar y orar. He aquí, vengo pronto. Bienaventurado el que guarda las palabras de esta profecía. Apocalipsis 22:7. Prepárate hoy, porque el Rey ya viene.

0: alabar a Dios en su santuario, alabarle en la magnificencia de su firmamento, alabarle por sus proezas, alabarle conforme a la muchedumbre de su grandeza, alabarle a son de bocina, alabarle con salterio y arpa, alabarle con pandero y danza, alabarle con cuerdas y flautas, alabarle con címbalos resonantes, alabarle con címbalos de júbilo. Todo lo que respira, alabe a Jehová. Aleluya. Salmos 150.
1: Bueno es alabarte, oh Jehová, y cantar salmos a tu nombre, oh Altísimo. Radio